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¿Qué tal si nosotros solo empezamos con una canción? Canta por el clima. Necesitamos despertar. Necesitamos darnos cuenta. Necesitamos abrir nuestros ojos y hacerlo ahora. Ahora, ahora. Necesitamos construir un futuro mejor. Ya, ya, ya. Estamos en un planeta que tiene un problema. Necesitamos resolverlo, involucrarnos y hacerlo ya, ya, ya. 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

Muy buenas noches a todo El Salvador. Sean bienvenidos a un programa más de El Pulso Salvadoreño. Hoy, martes 29 de septiembre. Y darle la bienvenida a usted, amigo oyente, que nos sintoniza por la radio El Mundo, la 93.7, o usted que nos sintoniza por YouTube Universal El Salvador. Y hoy en El Pulso Salvadoreño, en materia de noticias, tendremos: el MOB habilita el paso por nueva pasarela de San Marcos; El Salvador fortalece lazos con Cataluña; más de 21.000 jóvenes reciben certificación DI para beca de educación superior; vaguada y onda tropical influencias con lluvias en El Salvador; Minde usa planillas precisas para tomar tallas de zapatos y uniformes escolares; El Salvador ahora es un referente en transformación digital, turismo, asegura el secretario de Innovación; Protección Civil fortalece la preparación ante terremotos. Y en nuestro segmento Palabras que un salvadoreño dice, aprenderemos qué significa para un salvadoreño guayabear. Bueno, y sin más preámbulos, empezamos. MOB habilita el paso por nueva pasarela de San Marcos. Esta obra, ubicada sobre la autopista al Aeropuerto Internacional El Salvador, fue sustituida luego que en el tiempo y los golpes de vehículos dañaran el anterior puente peatonal. El Ministerio de Obras Públicas, Romeo Rodríguez, informó que ya está habilitado el paso peatonal sobre la nueva pasarela ubicada frente a la Terminal del Sur en el distrito de San Marcos, en San Salvador. La pasarela peatonal ubicada en la autopista Acomalapa, en el sector de San Marcos, ya está siendo utilizada para cruzar la carretera de manera más segura, informó Rodríguez. Este puente peatonal había sido demolido

podía ceder y quisimos evitar tragedias. Por eso se desmontó, explicó el ministro de Obras Públicas. La institución ha estado informando el paso a paso de la nueva obra que finalmente está siendo usada por miles de personas que cruzan esa transitada carretera. El Salvador fortalece lazos con Cataluña. El vicepresidente Félix Ulloa destacó cambios en seguridad, crecimiento económico, educación y salud en El Salvador. El vicepresidente Félix Ulloa se reunió con el presidente del Parlamento de Cataluña, Josep Rull Andreu, con el objetivo de fortalecer los vínculos entre El Salvador y Cataluña. Él destacó la nueva realidad de El Salvador, con la que transformaron en seguridad y como este contexto ha abierto oportunidades de crecimiento, la inversión y desarrollo social. Además, compartió los avances que el país impulsa en innovación tecnológica, turismo, educación, salud y otras áreas estratégicas. El presidente del Parlamento, Josep Rull Andreu, expuso sobre la economía y ámbito social de Cataluña, así como sobre la conmemoración que se desarrollará en el 2027. Más de 21.000 jóvenes reciben la certificación DIP para beca de educación superior. Con esta certificación, los jóvenes tienen hasta el 6 de octubre para acudir a universidades y centros de formación superior o preinscribirse para carreras seleccionadas después de participar en procesos formativos. Más de 21.000 jóvenes están recibiendo la certificación DIP que les abre la puerta para estudiar una carrera de educación superior, con las becas habilitadas por el gobierno de El Salvador a través de la Dirección de Integración. La madrugada del 29 de septiembre será inolvidable para 21.000 jóvenes que han estado trabajando por conquistar sus sueños e ingresar a una institución de educación superior como becados DIP, informó la Dirección de Integración. Para el 2027, el gobierno habilitó más de 46.000 cupos para más de 600 carreras de 46 universidades, escuelas técnicas y centros de formación profesional que han firmado convenios para sumarse al programa de becas. De acuerdo con la cifra de la Dirección de Integración, un número de 21.122 jóvenes estudiantes del bachillerato asistieron a la actividad del proceso formativo y están habilitados para recibir su certificación ID. Y antes del 6 de octubre deben acudir a preinscribirse a los diferentes centros de estudios cumpliendo con los requisitos de admisión y adaptarse a los cupos disponibles en las carreras elegidas. Vaguada y onda tropical influenciarán con lluvias El Salvador. Las primeras precipitaciones se esperan en la zona occidental del país, cordillera El Bálsamo y el norte de Chalatenango y Morazán, dijo el Ministerio de Ambiente. El territorio nacional se mantendrá nublado con lluvias a partir del mediodía en diferentes puntos del país, pronostican para este martes el Ministerio de Ambiente. El meteorólogo David Pichinte explicó que habrá un ingreso de humedad a El Salvador debido a que la zona de convergencia intertropical cercana a la costa pacífica de Centroamericana está siendo influenciada indirectamente por la posición de la tormenta tropical Rachel. Además, reportó una vaguada para este día y una onda tropical para las próximas horas, lo que aumentará las precipitaciones. Las primeras tormentas se prevén en la zona occidental del país, cordillera El Bálsamo, norte de Chalatenango y Morazán. Señaló que las temperaturas máximas podrían alcanzar hasta

0: a 35 grados Celsius, sobre todo en el oriente del país. Para la madrugada del miércoles, las lluvias se mantendrán en la zona norte y oriental del territorio nacional, detalló. Minde usa plantillas precisas para tomar tallas de zapatos y uniformes escolares. De manera anticipada, el Ministerio de Educación ha iniciado el tallaje de zapatos y uniformes escolares para ser entregados oportunamente en el 2027. El Ministerio de Educación informó que utiliza un método preciso y sin margen de error para tomar las tallas de zapatos y de uniforme que serán entregados oportunamente para el año siguiente, 2027. El MINDE informó que con el uso de la tecnología está garantizado que los implementos escolares sean adecuados a partir de la edad del estudiante. Como novedad para agilizar el proceso, este año implementamos un nuevo sistema de tallaje con las plantillas de medición estandarizadas y que permite determinar con precisión la medida adecuada para los uniformes y zapatos de cada estudiante. La información es ingresada de inmediato a una plataforma informática, teniendo así un registro directo, rápido y sin margen de error, informó el Ministerio de Educación. Esta actividad se está realizando de manera anticipada para entregar en el 2027 el paquete escolar completo y en orden, con la entrega gratuita y a tiempo de uniformes y zapatos escolares, llevando alivio económico a miles de familias y brindándole los insumos para un aprendizaje de calidad, informó el MINDE. El Salvador ahora es referente de transformación digital y turismo, asegura Secretario de Innovación, tras convertirse en sede de Día Mundial del Turismo en el año presente. El Salvador muestra los cambios en tecnología y conectividad, con el impulso de proyectos para capacitar a toda la población. El secretario de Innovación, Daniel Méndez, afirmó en entrevista del Diálogo 21 que El Salvador ahora ya no solo es referente en seguridad, sino en transformación digital y el uso de tecnología en turismo, luego que los países se convirtió en la sede del Día Mundial del Turismo 2026, una celebración de ONU Turismo para este 27 de septiembre. El Salvador fue la sede del Día Mundial del Turismo 2026. Es un orgullo como salvadoreños y como gobierno, el presidente Bukele, tener a El Salvador en el foco del mundo cuando empezamos a hablar de que no solamente somos referentes de seguridad y de modelo de transformación digital, sino también en turismo y en cómo esto puede evolucionar con la tecnología, compartió. Protección Civil fortalece la preparación ante terremotos. Los anfitriones llevan a cabo los preparativos para el Ejercicio Internacional de Respuestas a Terremotos, previsto para el diciembre de este año. Fortalecer la preparación y la coordinación del Sistema Nacional de Protección Civil ante una eventualidad emergencia sísmica fue el gran objetivo de la reunión sostenida por la Dirección General de Protección Civil con los coordinadores de las comisiones tecnológicas sectoriales. Durante la jornada abordaron la actualización del Plan Nacional de Contingencia para Terremotos. Y ahora damos inicio a nuestro segmento Palabras que un salvadoreño dice. Y la palabra que aprenderemos en el día de hoy es guayabiar. En El Salvador, guayabiar significa aprenderse o memorizarse algo de memoria, por lo general de forma rápida, textual y superficial para salir del paso de un examen, una exposición o inclusive un discurso. Detalles sobre el uso común, significado principal. Memorizar texto de manera mecánica sin profundizar demasiado en el sentido real del contenido. Ejemplo típico, me voy a guayabear toda la tarea para la exposición de mañana o llevo el discurso bien guayabeado. Otra matriz escolar, en el ambiente estudiantil también se usa para indicar que se leyó un texto por encima solo para retener lo más obvio de manera temporal. A diferencia de los países caribeños donde guayabear se relaciona con decir mentiras o inventar historias, en el diccionario salvadoreño guayabear es memorizar. Y hemos llegado al momento final de nuestro programa El Pulso Salvadoreño. Y la frase final de la noche de hoy es: la suave respuesta aparta el furor, mas la palabra hiriente hace subir la ira. Proverbios 15:1. Reflexionen sobre esto y yo los dejo ahora en sintonía de una excelente compañía como lo es nuestro programa Problemas y Soluciones. Feliz noche, yo me despido. Chao, chao.
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2: Muy buenas noches a todos. Son 7:16 y estamos en vivo aquí desde el Centro Histórico de San Salvador. 24 grados ahora en nuestra capital del país. Mira, el que tú amas está enfermo. Es duro, ¿no? Quien tú amas está enfermo. Quizá usted también tiene a alguien que usted quiere mucho, pero esta persona, ella está enferma. ¿Qué hacer? ¿Qué hacer cuando aquel que nosotros amamos está enfermo? Y usted se siente impotente, porque usted los lleva a las consultas, usted lleva a los tratamientos, usted espera la buena noticia y no la vi, no llega. La buena noticia no es dada. Usted no la tiene. ¿Qué hacer con aquel que tú amas? Está enfermo, está con cáncer, está con una enfermedad rara, está con una enfermedad mala, está con algo incurable o hasta mismo desahuciado. Bueno, qué problema, ¿no? Mas hoy vamos a traer la buena noticia, o sea, la solución. La solución. Tenemos la solución, así como está este problema de quien tú amas está enfermo, también tenemos una buena noticia. A rato le vamos a dar. Nosotros empezamos entonces su programa Problemas y Soluciones. Estaremos juntos hasta las 8:30. Si usted quiere, desde este instante ya abrimos nuestras líneas telefónicas 2230-5057. 2230-5058 son los números para que usted pueda hacer la llamada, o si quieres el WhatsApp 7808-8339. Y si usted tiene a alguien que usted ama y que está enfermo, envíenos el nombre de esta persona para colocarnos en oración.

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2: A veces se piensa que la depresión solo causa malestar en el día a día y que no es tan grave. Pero esto es un error. En casos más complejos, la depresión puede tener un impacto gigantesco en la vida de una persona. En los peores casos, puede causar incluso la muerte. Esto es Lo Sobrenatural. Yo soy Mariana Iparrea y comenzamos. La depresión puede causar un deterioro en la salud física, problemas en el ámbito laboral, en el familiar y el social. Además, en los casos más graves, hay un alto riesgo de suicidio. La falta de interés en actividades cotidianas, la fatiga constante y la dificultad para convivir con las personas pueden generar aislamiento social, lo que a su vez agrava la sensación de soledad y desesperanza. Por eso es fundamental que las personas afectadas busquen ayuda para prevenir estas consecuencias tan graves. Les invito a conocer las historias de Fanny y Karen. Vamos a verlas.
3: Todo inicia desde secundaria, porque ahí empiezan mis complejos, porque yo siempre había sido una niña muy robustita, muy gordita, ¿no? Eso me trajo un trastorno alimenticio. En ese yo tenía bulimia, yo regresaba a la comida. Y me trajo una enfermedad que fue herpes en este lado de la mejilla. Entonces ahí mismo inicié ese complejo de inferioridad, ¿no? Al mismo tiempo inicié ese vacío que nació dentro de mí. Y esa necesidad de estar rodeado de las personas, esa necesidad de estar cerca de alguien. Yo no podía estar sola. A mí no me gustaba estar sola en sí. Yo no lo decía. Mas yo sí precisaba estar cerca de alguien.
4: Yo sufrí depresión a través de la separación de mis papás, por una infidelidad. Ellos se separaron. A raíz de eso, pues yo sufrí mucha depresión, ansiedad. Me volví muy rebelde con mi mamá. Surgían pleitos familiares. Me empecé a aislar de mi familia. Yo aparentemente podría convivir con mis amigos o mi familia, pero yo no era feliz. Yo sentía un vacío muy dentro de mí. No veía futuro hacia mi vida. Me sentía sola, tristeza. De repente empezaba a recordar, o sea, mi niñez, cuando estaba con mis papás, mi familia feliz y todo eso. A raíz de eso, pues sí, detonó lo que viene siendo la depresión y ansiedad. Aparentemente, pues yo podría estar rodeada de gente, en fiestas, convivios, reuniones familiares, pero pues yo no me sentía feliz. Yo ya no tenía gusto por la vida. En ocasiones pues sí pensé en quitarme la vida para tratar de ya no sentir ese vacío que había dentro de mí.
3: Cuando yo me entregué al Señor Jesús, yo conocí realmente la felicidad. El vacío que había dentro de mí desapareció. Yo sinceramente, cuando dije ya, Señor, yo ya no quiero sufrir, ya no quiero llorar, ya no quiero sentirme de esta manera, y yo me convertí completamente en otra persona. Ya era Fanny, que ya no necesitaba estar con alguien y sentirme bien o llenar un vacío, porque yo ya tenía la presencia de Dios, yo ya conocía del Señor Jesús. Hay unión, hay alegría en mi familia, ¿no? Hay paz, gracias a Dios, ¿no? Y realmente sí, Fanny es otra. Fanny es una persona alegre, de verdad, Fanny es una persona que conoce su valor, que se ama a sí misma a pesar de que esté gordito, estás despeinado o este granito, no, eso ya no importa. Ahora Fanny realmente se ama porque sabe que el Señor Jesús la ama así, ¿no?
4: El primer día que yo llegué a la Universal, sentí una paz que no pude haber sentido en otra parte, que incluso estando con mis seres queridos no sentía tampoco. El día de hoy puedo decir que soy una mujer feliz, así como anteriormente yo priorizaba otras cosas en mi vida, conquistas tanto materiales, ahorita yo tengo un buen trabajo, conquisté mi carro, tengo mi casa propia, pero no te puedo decir que eso fue lo que llenó en mí esa felicidad. Yo te puedo decir con certeza que buscar a Dios fue lo mejor que pude haber recibido en mi vida.
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6: El que tú amas está enfermo. Dijeron para Jesús: Señor, mira, el que tú amas está enfermo. E quantas pessoas também têm uma pessoa que ama e que está enferma. Mas quando você busca de Deus, quando você recorre a Ele, você o busca, então Ele te dá esta resposta. Porque quando disseram para Ele que quem Ele amava estava enfermo, Ele disse: esta enfermidade não é para morte, sino para a glória de Deus. Então, é esta boa notícia que uno ha recebido ao chegar à Igreja Universal. Quando uno chega, então, nós todos os domingos hacemos a oração e ministração da cura. E palavras como esta são dadas, não são nossas. Pero são palavras do próprio Deus, dele que disse que é nosso sanador. Então, se você tem alguém que você ama muito e está enfermo, traiga-lo a Jesus, porque ele disse: esta enfermidade não é para a morte. Quizás outros estão dizendo que esta enfermidade é para a morte, pero o Senhor Jesus, se você o trai a Ele, Ele te dirá que esta enfermidade não é para a morte, sino para a glória de Deus. E as pessoas que han chegado, han traído sua botejita com água, han chegado ao Templo de los Milagros, em uma igreja universal, han recebido exatamente isto. A enfermidade que uno tinha se torna testemunhos. Esse é o poder de Deus. Você traz o dolor, você traz o problema, você traz a enfermidade consigo e Ele transforma todo isto em testemunho para a glória de Deus. E é o que você vai agora acompanhar no programa. Melhor que eu estar falando, permitir que pessoas que foram sanadas contem para você. o quão bueno é uno buscar de Deus, porque Ele é nosso sanador.

0: Seu nome?
1: Francisca.
0: Senhora Francisca, você usou o água a seu bebê? Seu bebê tem quanto tempo?
1: Tinha 4 meses.
0: O que passou com ele?
1: Uma grande tosse que tinha.
0: Uma grande tosse?
1: Sim. Sí,
0: sí. Como você fez isso? Deu aguita para ele?
1: Com uma cucharita eu lhe di água. 3 vezes lhe di água e com isso ele se sanou.
0: Você não dormia de tosser? Muita tosse?
1: Sim, sí, muita tosse.
0: E depois que você deu a cucharadita com a água, que passou com ele?
1: Se sanou. Ele está...
0: E hoje ele dorme como?
1: Ele dorme, hoje já não chora.
0: Não ronca?
1: Não. Não chora para...
0: Não chora?
1: Não.
0: Sanado?
1: Sim. Sí.
0: Grande é sua fé. Amém, gente? Seu nome?
2: Elba.
0: Elba, que passou com... Que, como você, um familiar?
2: Sim. Sí. Fíjese que minha sobrina, que é como uma hija, porque é hija de minha irmã, e minha irmã já morreu, está... solo a mí me tenía, entonces ella fue diagnosticada con cáncer invasivo y progresivo, entonces empezamos con todo el trajín de consultas, de terapia, radiaciones, la cirugía, pero yo le llevaba el agua, yo la ungía, yo oraba, yo le gritaba a Dios, si está escrito, le decía yo, pero con gritos, que llevaste las enfermedades, entonces sánala ella. Y bueno, yo me ponía, pero con a echar toda mi fe, y mi sobrina fue sanada totalmente.
0: De cáncer.
2: De cáncer.
0: Curado. Progresivo, ¿cómo que era el cáncer? Progresivo, invasivo.
2: Y el tumor era grande, grande. Y durante las quimios y todo el tratamiento.
0: Ella tenía cáncer ¿dónde?
2: En la mama.
0: En la mama. Curada.
2: Curada.
0: Por la fe.
2: Por la fe.
0: Por nuestro Dios. ¿Cuál nombre?
3: Ruth Elizabeth.
0: ¿Y Ruth qué fue? ¿Con qué familiar?
3: No, el mío es diferente.
0: Ah, es diferente.
3: Yo tengo un negocio, entonces cuando yo veo que pasa una hora y no llegan clientes, tengo listo el atomizador y...
0: ¿Borrifadora?
3: El atomizador. Donde tengo el agua.
0: Ah, atomizador.
3: Entonces...
0: Ahí sale agüita.
3: Ajá, y riego en el negocio. Cuando así empiezan a llegar clientes y a llegar clientes. De verdad.
0: ¿Hay gente?
3: Sí.
0: ¿Usted trabaja de qué?
3: Una tienda de ropa femenina.
0: ¿Y la gente comienza a llegar?
3: Muy contenta, la gente se va contenta.
0: Hasta prospera, gente. Amén, gente. ¿Su nombre?
4: Mi nombre es Adela. Adela.
0: Adela.
4: Sí, yo he pasado una época bien mal, de diciembre para acá.
0: Ajá. ¿Mala de qué?
4: De los riñones. Estuve hospitalizada, me pusieron un catete aquí al lado, estuve muy mal. Entonces, he estado en tratamiento.
0: Uh-huh.
4: El viernes ayer tuve una cita en el hospital.
0: Uh-huh.
4: Y la doctora dice de que todo me salió bien.
0: ¿Todo le salió bien?
4: Sí, porque tenía alto un montón de cosas que ya ni me acuerdo qué es. Los triglicéridos, el no sé qué, el no sé cuándo, no, un montón de cosas. Pero ayer todo me salió bien. Ahora depende, me dijo la doctora, que de hoy en adelante usted va a hacerlo mucho mejor, me dijo. Entonces, y porque si no, me dijo, usted vaya pensando que le vamos a poner otra vez el catete, me dijo, pero no se lo vamos a poner ahí, se lo vamos a poner en la pancita. Yo ya determiné que soy sana. Dios me ha sanado.
0: Y señora Adela, ¿qué costó eso para ser sanada? Así?
4: Bueno, creer.
0: ¿Usted hace el tratamiento con la botellita?
4: La fe en Dios, sí, sí, sí.
0: ¿Todos los domingos?
4: Sí, todos los domingos.
0: Y todo no fue suerte, fue fe.
4: Toda la semana he estado tomando agüita, los 3 tragos de agua.
0: Está más do que curada. Sí. Puede poner usted en el examen de punta, de cabeza para abajo, así no te va a encontrar nada. Está sanada y curada. Para nuestro Dios. ¿Cuál ¿Cuál es su nombre?
5: Miguel Ángel Flores.
0: Miguel Ángel Flores. Usted dijo ahí ahora que no podía doblar la rodilla.
5: Ni moverla. Y ahora mire, gracias
0: a ver.
5: Gracias.
0: No podría ser eso. Te emocionas.
5: No podía ser eso.
0: No podía ser eso.
5: Solo le hacía así para poder caminar.
0: Así.
5: Caminar. Así.
0: Agachar como usted agachó así era imposible.
5: No.
0: Não podia.
5: Nem me tronava, nem nada.
0: Nada.
5: Movimento desses.
0: E você pode fazê-lo de novo? Aí, agachar-se?
5: Sim, sí, posso.
0: A ver. Não te duele nada?
5: Pouquito, mas.
0: É?
5: Já não é como.
0: Agache-se de novo. Sanado?
5: Sanado, graças
0: e curado?
5: A curado.
0: Por sua fé.
5: Aqui está outro de antes.
0: Ah, antes usted tenía un problema acá.
5: Cuando llegué, recién llegado aquí, solo se me caía el brazo.
0: Ay, brazo.
5: Y ya me quedaba. Y los huesos estos se me saltaban, uno para acá y el otro para
0: cuando
5: acá.
0: Usted llegó a la iglesia, eso, el brazo se zafaba.
5: Sí, así, así me quedaba. Sí.
0: Y hoy el brazo está como, no te zafa más. Curado.
5: Hasta fuerzas.
0: Amén. Para nuestro Dios. ¿Cuál es el nombre?
6: Erlinda.
0: Erlinda. ¿Qué pasó, señora Erlinda?
6: Hoy en la madrugada desperté con dolor en las piernas.
0: Ajá.
6: Pero más me dolía esto. Y dije, yo quizás no voy a poder ir a la iglesia. Y tomé la fe en que dije, yo tengo que ir. Y me pude levantar. Entonces me vine despacio. Y ahorita siento caliente la pierna, no me duele.
0: Nada.
6: No.
0: Amén. Un siento, dolor que te iba a impedir de venir a la iglesia.
6: Calentito así para abajo.
0: Calentito.
6: Sí.
0: Y siento, no duele. Puede no mover la pierna.
6: No me duele.
0: Está sanada.
6: Sí.
0: Grande tu fe. Gracias a Dios. Amén. ¿Su nombre?
7: María Cristina.
0: Señora María, ¿qué pasó?
7: Yo venía con dolor de cabeza. No iba a venir a la iglesia.
0: No iba también.
7: Sí, pero... Yo dije, yo me voy para la iglesia.
0: Usó la fe.
7: Y me vine en casilla tardecita, pero yo me vine. Y aquí estoy, gracias a Dios.
0: ¿Y el dolor? Usted está aquí, el dolor.
7: Sí, se me quitó ya.
0: ¿Se fue?
7: Sí.
0: Amén.
7: Sí.
0: Grande su fe. ¿Tu nombre?
8: Marlene.
0: Marlene. ¿Qué pasó, Marlene?
8: Pues a mí tengo días de que me venía molestando mucho lo que es el nervio ciático. Y pues ahora me levanté en la mañana patojeando, que me dolía mucho la cadera.
0: ¿Levantó cómo?
8: Patojeando.
0: Patojeando. Ah.
8: Entonces me dolía mucho la cadera, ¿verdad? Y entonces dije yo, bueno, esto ya se me va a quitar. Entonces ya tengo días de venir con eso, pero ahora cuando el hermano oró, yo sentí, me puse la mano acá que estoy recién operada del hígado. Entonces me puse la mano acá y me puse la mano acá. Y cuando él oró, yo sentí muy caliente. Sentí que me bajó algo caliente acá. Entonces le pedí al Señor que me sellara la herida porque del ombligo se me había abierto la herida. Y sentí muy caliente todo eso.
0: Oh, pero.
8: Y yo le doy gracias a Dios porque la fe... Es la que no tenemos que perder nunca.
0: ¿Y te quitó el dolor aquí que usted
8: sí,
0: traía? ¿Puede mover?
8: La cadera.
0: ¿Ya no duele?
8: No.
0: ¿Ya no está más patojeando?
8: Ajá.
0: ¿Ya está sanada?
8: Sí.
0: Grande
8: gracias
0: su fe.
8: Gracias a Dios.
0: Para nuestro Dios. Gracias. Amén.

0: No podía ni dar paso, andaba con bastón, ni aún con el bastón sentía paz ni tranquilidad.
1: Hace 2 años ese dolor nunca me había quitado.
2: Ya tenía como 5 años de que la rodilla.
3: 5 años con dolor de rodilla.
4: Hace 2 años me cayó un dolor aquí en los brazos. Los dos me dolían igual.
5: Y tenía una bacteria que...
3: ¿Una bacteria en el estómago?
1: Fui al hospital urgentemente porque estaba mal de los riñones.
3: Mas al Señor vuestro Dios serviréis, y Él bendecirá tu pan y tu agua, y quitará de en medio de vosotros todas las enfermedades.
0: Ahora yo camino bien y no me duele
3: ahora
0: nada.
1: Y mire, gracias a Dios, ahora no me duele nada.
2: Ahora yo siento que ya me sané de la
3: rodilla. Te sanó el de la rodilla.
4: Ahora he sido curada y que este dolor ya no va a volver.
1: Ahora yo no siento el dolor.
5: Ya no. No, yo le pedí por todo y estoy bien. Gracias.
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3: Y yo invito a usted a estar con nosotros este domingo. A usted que está enfermo y usted que tiene a alguien que usted ama mucho, pero está enfermo. Y llamando a usted aquí, a aquel que ya te sanó. A aquel que te dice, esta enfermedad no es para la muerte, mas para la gloria de Dios. Y la gloria de Dios es cuando usted está sanado, curado de esta enfermedad. Aquí en el Templo de los Milagros hay lugar para usted. Hay un espacio aquí, hay un milagro a su espera. Venga a participar con nosotros. Prográmese para venir aquí al Centro Histórico este domingo, 7 de la mañana, a las 3 de la tarde, a las 5 de la tarde, o en especial a las 9:30 de la mañana, donde muchos milagros han ocurrido. Abrimos las Sagradas Escrituras y no las cerramos mientras lo que está escrito en ella no se cumpla en su vida. Entonces, venga, mas el dolor, mas eso. Bueno, si usted quiere ser sanado, entonces usted va a venir con dolor. Porque a veces usted tiene esta dificultad, y esta excusa a la vez. Yo quisiera tanto ir, pero me duele tanto. Mas me duele la pierna, me duele las canillas, me duele la espalda. Entonces, ¿cuándo te va a dejar de doler? Y si te deja de doler, ahí que usted no necesita venir, porque ya está sanado, ¿verdad? Entonces, uno llega enfermo. ¿Cómo que la gente llegaba a Jesús? La gente no llegaba sanada. La gente llegaba enferma, arrastrándose, cargada por alguien. Yo no sé, una cierta vez él dijo a un ciego a ir a un lugar para lavarse con el agua. Él no lo llevó. O sea, el ciego tuvo que ir y fue. ¿Cómo? No sé. Pero llegó donde Jesús dijo y se sanó. Entonces, usted va a venir con dolor. Ni modo, usted va a venir quizás malita. Pero vas a quedar bien. Usted ve ahí la hora, las personas son sanadas. Otras, con el tiempo de estar viniendo, ve aí uma senhora que estava aí fazendo o tratamento e muito duro aí os exames que lhe salia e se quedou sana porque ela foi fazendo aí todos os domingos a caminata da fé. Bueno, quando uno tem que fazer diálise, nem modo, tem que ir já toda a semana, 2-3 vezes a semana. Eu lhe digo, venga aos domingos. Venga aqui aos domingos e você verá o poder de Deus se manifestar em sua vida. Com dolor, sem dolor, com apoio, sem apoio, com alguém que lhe ajude ou não. Você pode. A fé, você la tem. Não espere que outros tenham a fé por você. Você tem que usar sua fé. Jesus disse, sua fé, tu fé, te sanaste. Entonces, el remedio, a veces este es su problema. Su problema no es ni el dolor y ni la enfermedad. El problema es, perdóname, pero usted queda dependiendo de la fe de los otros. Y la fe de los otros no te sana. Lo que te va a sanar es tu fe. Entonces, usted la tiene. Úsala y participe este domingo aquí en el Templo de los Milagros, en el Centro Histórico de San Salvador. Estamos entre la Segunda Avenida Sur y la Avenida Cuscatlán, por la octava calle Oriente. Ahí está la entrada y usted nos va a encontrar a la par del terminal de microbuses de la ruta A1. Y ahí, en esos horarios, la primera reunión a las 7 de la mañana, tenemos a las 3 de la tarde, 5 de la tarde, pero en especial a las 9:30 de la mañana. Bueno, si te hace difícil llegar aquí al Centro Histórico de San Salvador, nosotros tenemos la Iglesia Universal en todos los departamentos. Por lo menos usted nos va a encontrar en la cabecera. Hay departamentos que hay más, en más distritos usted va a encontrarla, pero seguro en la cabecera. En todas las cabeceras de todos los departamentos, ahí estamos. Más informaciones para que usted tenga la dirección exacta, 7808-8339. Usted puede mandar su mensaje ahí no WhatsApp, notita de voz o un mensaje de texto y nosotros le vamos a contestar, ¿ok? Y si usted prefiere durante el programa, estamos en vivo, son 7:48 de la noche, usted puede mandar, llamarnos mientras estamos aquí por la radio El Mundo 93.7. Usted puede utilizar las líneas telefónicas 2230-5057, 2230-5058, ¿ok? Bueno, ahorita faltan casi 10 minutos para las 8. Si usted tiene a alguien que usted ama que está enfermo, entonces ánimo, mándenos ahí al nombre de esta persona para colocarmos en oración por ella, oración en vivo, ¿ok? Oración que vamos a hacer aquí en vivo por los enfermos. Los sanos no necesitan de médico, ¿ok? Mas los enfermos sí lo necesitan. Entonces, usted que está enfermo o tiene alguien que usted ama que está enfermo, envíenos un nombre para colocarmos en oración. Bueno, yo quiero decir para usted que también estamos llegando. Iniciamos la caravana el pasado viernes en la ciudad de Quetzaltepec. Nosotros vamos a estar saliendo aquí la caravana de fe y milagros junto con el manto consagrado, un manto rojo que estamos llevando, y vamos a llevar el manto consagrado a las 3 de la tarde, a la hora mayor ahí de la tarde, 3 de la tarde, estaremos dando inicio a la caravana de fe y milagros, y esta caravana estará yendo por todo el país. Llegó ahí su momento de recibir el milagro de Dios para su vida. Todos que tocaban en el manto quedaban sanados. ¿No te duele nada?
7: No me duele.
8: Para nuestro Dios. Oh.
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3: 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Cero.
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0: ¿Cuál es su nombre, señora?
1: Rosa.
0: ¿Qué pasó, señora Rosa?
1: Yo venía con un dolor y una llenazón de mi estómago, ¿sí? Que aquí me dolía, ¿ve?
0: ¿Y ahora?
1: Y hoy que la oración, hoy me aprieto, ¿ve? Y no siento nada, ¿ve? ¿Ve? No siento nada, ¿ve? Me puedo apretar en el nombre de Dios, de Jesucristo, y pues Él me sanó.
0: ¿Y nada?
1: No siento nada. Y yo venía bien incómodo, todo mi estómago.
0: Grande es tu fe, señora Rosa. Gracias a Dios. Para ahí, mi gente. ¿Tu nombre?
2: María Dolores.
0: María Dolores. Solo María voy a llamar a usted.
2: Sí.
0: Porque el dolor ya se fue.
2: Ya fue, sí. ¿Eh?
0: Pues señora entonces, María, ¿estaba con dolor?
2: Me hicieron un examen de la tiroides.
0: Ah,
2: o sea, me lo han hecho por 3 veces, ¿verdad? Pero yo estaba con ese temor que me iba a salir mal o algo. Pero ayer fui yo siempre usando el agüita y tomándola. Y ayer
0: sanada.
2: Fui a la contestación sana.
0: No, en los exámenes.
2: Sí, fui.
0: No te dio nada.
2: Y no tengo nada.
0: Normal.
2: Normal salí.
0: Para nuestro Dios. Señora Milagros, ¿qué pasó? ¿Qué usted recibió? ¿Cuál fue su milagro?
3: Mi milagro fue de que hace como más de 3 meses, esta rodilla me ardía. Cada vez que yo la encogía, me ardía. O sea, de todas formas que la ponía. Entonces yo a veces decía yo, bueno, se me va a quitar. Lo que tengo que vivir en el nombre de Jesús, no tomar importancia, sino que tener esa fe de que, aunque todavía se sienta, pero durante va pasando, pues los días, uno se declara sanado en nombre de Jesús y desaparece. Desapareció.
0: No hay
3: ya
0: nada.
3: No me arde. Ya no me arde la rodilla.
0: No arde la rodilla. ¿Por cuánto tiempo usted dijo?
3: Como 3 meses.
0: 3 meses.
3: Sí, cuando yo la encogía me ardía la rodilla. Yo decía, pues, así como se vino, así se va a ir en el nombre de Jesús. Decía, digo yo, y así va a ser. En nombre de Jesús.
0: Yo soy tu sanador.
3: Amén.
0: Amén, gente, para nuestro Dios.
1: Yo venía con un dolorcito de cabeza, pero lento, no mucho.
0: No mucho.
1: Y ya se me quitó.
0: Y hasta lo lento.
1: Sí.
0: Y
1: por la gracia de la obra del Señor Jesús. Gracias.
0: Para
1: le
0: Dios
1: doy,
0: es lo lento, lo grande, lo profundo.
1: Muy lento.
0: Sanada.
1: Sí, sanada. En el
0: gracias
1: nombre
0: a Dios. ¿Su nombre?
4: Alicia.
0: Alicia. ¿Qué pasó?
4: Hace 15 días me dio un dolor aquí en el brazo.
0: En el brazo.
4: Sí. Y sentí como que se me decayó el brazo, que yo no lo podía levantar para nada. Y en sí no puedo agarrar cosas pesadas, no puedo levantar cosas pesadas. Sí,
0: con
4: puedo,
0: el brazo.
4: Puedo trabajar, pero sí. Ya cuando agarro cosas pesadas, yo no puedo levantar el brazo. O tenerlo mucho tiempo. Tengo que andarlo así bajo, ¿verdad? Pero sí, ahora ya me siento más, ¿cómo le digo? Menos pesado el brazo, porque ya...
0: ¿Mira dónde está?
4: Sí.
0: Yo iba a pedir por usted al pastor
4: César. Y sentía como un peso en esto de acá, sí, ¿verdad? Como que estaba amarrado, atado, a saber cómo. Ya no, ahorita ya no.
0: Ah, usted está buscando para ver si tiene dolor. Puede ser, hágase. Con la botella, sí. A botella, eso. Aquí, ó. 3, 1 y 2. Y 3, y 4, y 10. Está sanada. Grande es tu fe. Amén.

0: Desde mi niñez, mi papá y mi mamá eran puro pleito, golpes, y a través de eso yo fui creciendo con mucho rencor.
1: Hijo de la persona con la que yo trabajaba, trató de abusar de mí.
0: Me casé a los 18 años. Yo era una persona que no me podían decir nada. Pues por lo mismo yo siempre era una persona frustrada. Lo castigaba, lo regañaba, era muy posesiva, pero era yo la persona que yo no tenía felicidad. Entonces a través de eso yo pude reconocer que yo necesitaba ayuda. A partir de ese momento yo fui perseverando. Fue perseverando que yo pude sacar todo lo que yo traía adentro, mis frustraciones. No hay para Dios nada imposible.
2: Un hombre bastante adicto al alcohol, un hombre problemático con mi esposa. No había una paz, no había comprensión. Me alcoholizaba, yo solo tomaba. Y llega una depresión fuerte donde yo mismo no me podía controlar. Yo estaba una persona alterada, totalmente desquiciada. Son 3 meses que estuve encerrado y cuando mi esposa venía a visitarme me dijo de que ya estaba recurriendo a la Iglesia Universal, el pastor quiere venirte a visitar, y dije que acepté. Yo fui a la iglesia, era un núcleo, una paz dentro de mí sentí cuando le hicieron una oración donde que realmente nunca lo había sentido. Cuando yo ya conocí a Dios, dejé el alcohol todo, mi ser, mi mente desesperada. Piensas diferente, tratas diferente a tu prójimo. Me gusta ayudarle a ella bastante porque no solamente quiero que sufra ella. Y a mi hija enseñarle de todo. Ahora les valoro y me valoro yo mismo.
3: Mi mamá, ella tenía un problema de hemorragia. Ella tenía mucha sangre que le fluía. Entonces ella, desesperada, trató de buscar ayuda. Fue a los brujos para ver si ellos le podían ayudar. Mi papá todos los días tomaba, a veces llegaba a la casa, a veces no. A veces el único día que no tomaba era los lunes. La vida que estaba viviendo no era buena. Era mi mamá siendo golpeada, siendo gritada, siendo insultada. Lo que pasó fue que mi mamá se fue, mi mamá se la llevó a la del shelter. Y yo y mi hermano nos fuimos también y mi papá se quedó. Fue muy triste, muy, a veces hasta depresión, tristeza, hasta el punto que yo decía, ¿para qué vivir así? ¿Verdad? O que se muera ellos, o que se muera mi hermano, o mejor yo. Me di cuenta que yo tenía que ser curada. Yo tenía que ser curada de todo eso lo que había pasado. Cuando empecé a darme cuenta que yo era la que era el problema, ahí fue donde fui y le pedí perdón a mi papá. Antes de yo llegar, mi vida era muy triste, deprimida, odio, rencor, ganas de suicidarme y con mi mamá enferma. Ahora vivimos alegres, contentos. Mi mamá fue sanada de hemorragia. Yo fui sanada de todo ese odio, de todo ese rencor, de todo ese ganas de suicidio, de que yo no servía para nada. Ahora vivimos tranquilos, a gustos, felices. Una paz, alegría, y estamos todos juntos.
4: Tenía 13 o 14 años cuando mi papá fue infiel a mi mamá. Entonces, cuando eso pasó, ella se metió en una depresión muy grande y eso me hizo aún más rebelde. Yo no quería estar con nadie, no quería hablar con nadie, no quería estar en la casa, no hablaba con mis padres y yo me refugiaba con amigos, con las drogas, con el alcohol. Tenía una pareja, él fue infiel conmigo. Sentí que la historia se repetía con mis padres. Mi mamá miró el programa en la televisión. Cuando finalmente dejé de sufrir, sentía una felicidad. Mi corazón estaba lleno de felicidad. Ese rencor, esa tristeza que yo tenía contra mis padres, poco a poco se fue desapareciendo. Ahora estoy con mi esposo. Es el mismo novio que tenía antes, pero es un hombre completamente cambiado. Vamos de paseo, estamos en la casa juntos.
5: Era una vida muy destruida, triste, deprimida, golpeada por mi marido, despreciada desde niña. Sufrí maltratos por mi madre, Yo me sentía, como luego dicen, la oveja negra de la familia. Me golpeaba, me maltrataba. No le parecía lo que yo hacía. Yo crezco con mucho odio. Aborrecer a mi mamá por los maltratos que ella me daba a mí. Tuve un novio, aparentemente para dejar de sufrir de mi madre, pero no fue así. Fue peor. Cuando yo me casé con él, me engañaba. Como mujer me sentía que no valía, porque eso era lo que él me hacía sentir, que más bien valían otras personas que yo. Él mandó a hacerme a mí un trabajo mal. De ahí, cuando él me mandó a hacer el trabajo que me hizo, yo agarré fuertes dolores de cabeza. No quería saber nada de los niños, porque era tan intenso el dolor que había días que no podía hacer nada. Mis hijos también eran maltratados por causa de mí, por todo lo que había dentro de mí. El más trágico fue cuando nos separamos, porque me quedé con tres niños. Fui mamá y papá para ellos. Era muy fuerte lo que yo estaba pasando. La depresión me agarró fuerte. El más grande se me desvió. Andaba haciendo cosas erradas. Andar con amigos que no tenía que andar. Yo encontré a Dios. Fue una noche que yo no podía dormir, sabiendo de que mi hijo andaba en la calle. Pues no tenía nada que hacer en la noche. Me agarré cambiando la televisión. Y ahí fue donde yo vi el programa del señor obispo. Yo sentí la necesidad. Cuando paré de sufrir, fue una alegría tremenda, porque cuando yo llegué, yo sentí vida. Me sentí otra persona. Pues yo, mi consejo más bien es que se den la oportunidad y que den la oportunidad a Dios, que sepan que es un Dios de poder, que lo que el hombre no puede hacer, Él lo hace por nosotros.
6: Yo sufría de depresión, sufría de angustia, me daban ataques de ansiedad, me daban ataques de soledad porque yo no podía estar sola. Empecé a conocer de gangas, de personas con gangas, mis hermanos se involucraron en las gangas también, en las drogas, en el alcohol, las armas, todo. Entonces yo empecé a verlos a ellos como un ídolo, yo quería seguir sus pasos de ellos, yo quería ser como ellos. Y me fui involucrando a las pandillas aún más. Yo salía a las fiestas, llegaba drogada, llegaba tomada, más era algo diario. Mi mamá, cuando ella se enteró que yo andaba en los pasos de mis hermanos mayores, ella se enojó mucho, me castigó, trató de hacer muchas cosas para separarme de las gangas y de las malas influencias. Recuerdo, era mitad de la noche. Y yo fui a su casa y ella ya me había hablado de ir al centro de ayuda. Empecé a luchar y empecé a querer cambiar. Y lo primero que hice fue dejar los vicios. Y cada vez me sentía mejor hasta que dejé de sentir el miedo que yo sentía.

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1: ¿Cuál es su nombre?
2: Sonia López.
1: Sonia López. Sí. ¿Qué que usted traía?
2: Yo traía dolor en el calcañal porque me molesta mucho.
1: ¿Usted trae este dolor por cuánto tiempo?
2: Ya tengo como 2-3 meses.
1: ¿Y ahora no te duele?
2: No, ahora ya no. Ya lo muevo bien.
1: Curada.
2: Por gloria de Dios.
1: Entonces su fe te sanó.
2: Señor Jesús.
1: Jesucristo es el mismo de ayer.
2: De ayer, de hoy y de siempre.
3: Para nuestro Dios.
1: ¿Cuál es su nombre?
4: Adilia Alvarado Rivera.
1: ¿Qué le pasó? ¿Qué aconteció?
4: Fíjese que me caí y siempre todo esto aquí me dolía y tenía una bacteria que...
1: ¿Una bacteria en el estómago?
4: Estómago.
1: Y una caída que te dolía ahí la cadera.
4: Entonces me pusieron a tomar un montón de pastillas, antibióticos fuertes. Y entonces y ahorita siento que el...
1: ¿Te dolía?
4: Me dolía el estómago y ahorita ya no me duele.
1: ¿No te duele nada?
4: Ni aquí.
1: Y ni la cadera.
4: No, yo le pedí por todo y estoy bien. Gracias a Dios.
3: Curada. Para nuestro Dios.
1: ¿Su nombre, señor?
2: Adela.
1: Ayla.
2: Adela.
1: Adela. ¿Qué pasó?
2: Obispo, yo desde en diciembre fui al hospital urgentemente porque estaba mal de los riñones. Entonces, el médico dijo que era necesario ponerme un catete. Me lo pusieron aquí, a este lado. Anduve con esa cosa bien hostigue. Y bueno, he estado en tratamiento. Pero hoy yo hablé con Dios. Dije, no, ya no voy a ir otra vez. O sea, sí voy a ir al hospital.
1: Sí.
2: Porque voy a ir a un examen.
1: Ajá.
2: Entonces, yo sé... que voy a salir muy
1: ¿Usted
2: bien.
1: ¿Usted sentía algún dolor?
2: Sí.
1: ¿Dolor aquí en el cuello o en el cuerpo?
2: No, en los riñones.
1: En los riñones.
2: Sí.
1: ¿Y ahora?
2: Ahora yo no siento el dolor, ya no.
1: Está curada.
2: Amén, así es.
3: Tu fe te sanó.
2: Amén.
3: Para nuestro Señor Jesús.
1: ¿Cuál es su nombre?
5: Eusebio Amaya.
1: Eusebio.
5: Sí, primero Dios.
1: Para chorra ahí, ¿qué

0: ¿No te duele?
1: Ya no.
0: Para nuestro Dios.
2: Fíjese, yo soy María del Carmen Ailú.
0: María.
2: Dice que ya tenía como 5 años de que la rodilla.
0: 5 años con dolor de rodilla. Sí.
2: Y fíjese que, como siempre, vengo aquí a la iglesia. Y fíjese que ahora yo siento que ya me sané de la
0: rodilla. Te sanó de la rodilla de 5 años. ¿Qué que usted no podía hacer?
2: Ah, no me podía
0: agachar. Entonces, permita, haga una pruebita ahí. Ahí da un permiso. Mira nomás. ¿No duele?
2: No, no me duele.
0: No podía hacer eso.
2: No, no podía.
0: 5 años curada de la rodilla. ¿El doctor decía que era algo? ¿O usted nunca fue el doctor?
2: Fíjese que no fui nunca.
0: Era más dolor mío.
2: Sí, era un gran dolor, pero es que en esta llevé una caída, ¿verdad?
0: Tomaba pastillas para de dolor.
2: Tomaba pastillas, pero ahora ya tengo quizás más de un año que no tomo pastillas, porque digo yo, gracias a Dios.
0: Hoy usted llegó aquí con dolor en la rodilla.
2: Sí, esta me dolía.
0: A la derecha.
2: Sí.
0: Y ahora nada.
2: Nada.
0: Nada, nada.
2: No.
0: Graças a Deus. Grande é sua fé. Qual é seu nome?
3: Maria Júlia de Paz.
0: O que passou, dona Maria?
3: Eu, el domingo passado, foi o primeiro domingo que vim aqui. Me congrego em outro lugar, vea, mas aqui sempre na mesma igreja. Mas me havia caído um dolor, pastor, que não podia nem dar passo. Andava com bastão, nem aun com o bastão sentia paz nem tranquilidade, não podia. Esto de aquí como que era un clavo que me ponían y no podía dar paso. Y no,
0: sentía como un clavo.
3: Como un clavo. Y pues ya me habían puesto medicina y todo y siempre. Y el domingo que tomé el agua y estuve orando toda la semana, estuve viniendo también esta semana, el Señor Jesús me curó porque ya ahora ya no ando con bastón.
0: ¿Usted estaba andando con bastón?
3: Sí.

0: No podía dar pasos sin el bastón, me dolía mucho. Ahora yo camino bien y no me duele nada.
1: Ahora el bastón está para allá.
0: Nada, sí, ya lo dejé en la casa. Ya. Gracias.
1: Es el mismo. Grande es su fe. Amén.
0: También es que como mi trabajo es de levantar cosas pesadas y todo eso.
1: ¿Trabaja de qué?
0: No hago tamales para vender, pero tengo que
1: mas
0: ahí
1: tem que mover la masa.
0: Sí. Y para andar las cosas.
1: Y hacía todo eso con bastón.
0: Me había salido, el doctor, yo fui a consulta y me diagnosticó una hernia en esta parte de aquí. Pero, o sea, así como él me curó esto, yo sé que yo no voy a tener necesidad de operación. Sí me dolía, ahora no me duele, pero yo creo de que el Señor me va a curar sin necesidad
1: el mismo que te sanó,
0: de operaciones, porque yo no quiero
1: curada de la hernia. Amén, gente. ¿Cuál es su nombre?
2: Sí, Ana Gloria.
1: Ana Gloria.
2: Fíjese que yo hace 2 años tuve un porrazo, me caí y caí así con esta parte y me golpeé acá. Hace 2 años ese dolor nunca me había quitado.
1: 2 años que usted cayó y el dolor no salía.
2: Hace 2 meses ya me bajaba el dolor hasta acá en la palma de la mano.
1: Estaba empeorando.
2: Como yo he hecho tortilla, después de tortear yo sentía grave el dolor. Pero siempre yo he estado viniendo y dije que yo tengo fe en Dios y Dios me va a quitar este dolor. No he tomado ni una pastilla ni he ido a ningún doctor. Solo la fe en Él. Y mire, gracias a Dios ahora no me duele nada.
1: ¿Te salió el dolor? Salió levanta el dolor. Y para la gente ve ahí atrás. El brazo.
2: No, nada,
1: duele.
2: No duele.
1: Puede hacer los tamales, la masa, ahora que no va a doler.
2: No siento curada. Dolor.
1: ¿Qué pasó, dona?
3: Hace 2 años me cayó un dolor aquí en los brazos. Los dos me dolían iguales.
1: Los dos
3: me dolían iguales.
1: Hace un año.
3: Hace un año. Y entonces yo para subir la ropa me duele, para subir la mano así, mire. Para subir la mano, para bajarla me duele. Y hay días que no puedo dormir. Porque mucho me duele la mano, siento tranquilidad en mi mano. Esta ya no me duele mucho, pero esta sí. No puedo subir la ropa y de este mismo dolor me cae aquí el dolor, ¿ve? De este mismo dolor.
1: Ah, pasó para acá.
3: Sí, pasa para acá. Pero yo siento de que ahora he sido curada y que este dolor ya no va a volver.
1: A ver, me enseña.
3: Yo
1: estira la ropa, déjame ver usted estirando la. ¿Verdad? Con las dos.
3: No podía subir así la mano.
1: No podía. Un gran dolor. Te dolía.
3: Mucho me dolía, como que era una estaca que me metían aquí, mire.
1: ¿Y ahora?
3: Y hoy me siento curada porque yo he creído y he confiado en Dios, él ha sido
1: usted vino en la fe.
3: Mi doctor y él es el médico que me ha curado.
1: Y él te sanó.
3: Dios cura hoy.
1: Amén.
4: Yolanda,
1: ¿qué te pasó, Yolanda?
4: Ya tengo casi 1 año de padecer inflamación en el estómago. Solo me dicen que es la gastritis, que es el hígado y el colon.
1: Y duele mucho, dolía mucho.
4: Y solo calmante.
1: Y dolía mucho para comer, para todo.
4: Sí, ajá. Y ahorita pues me siento desinflamada, solo me quedó un vacío, pero poquito a poco me ha ido nivelando.
1: Ahorita cuando hicimos la oración, usted creyó, bebió del agua.
4: Así es, y ahorita que nos dijo que nos pasáramos la agüita, yo nunca puedo ver bien así en la claridad. Y mire, yo sentí caliente los dedos, yo dije del calor, ¿vea? Pero no, luego
1: con hecho agüita, sí.
4: Luego que me pasé así en los ojos.
1: ¿Y ahora está viendo clarito, bonito?
4: Sí, y no aguanto a ver en la claridad. Sí, así es. Así es que ese es mi...
1: ¿El obispo es bonito o feo?
4: Ah, hoy yo miro bonito ya.
1: Ah, entonces estás sanada.
4: Ya
1: me ve bonito, estás curada.
4: Gracias, hermano.
1: A nuestro Dios. Amén, gente. ¿Cuál es su nombre?
5: Pedro Antonio.
1: ¿Qué pasó?
5: Cuando vine ya, cuando entré a la iglesia me dolía todo.
1: Dolía la cabeza, sí. Todo.
5: Después Dios me curó, ya no siento.
1: ¿No nada. Siente nada.
5: Nada?
1: ¿Te dolía por cuánto tiempo?
5: Una semana.
1: Una semana.
5: Sí.
1: E agora?
5: Olha, me curou.
1: Dá uma balançada assim para segurar. Não duele?
5: Já não duele.
1: Para nosso Deus. Amém.
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7: 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Cuando Jesús lo oyó, dijo, esta enfermedad no es para muerte, sino para la gloria de Dios, para que el Hijo de Dios sea glorificado por medio de ella. Señor nuestro Dios y Padre, estas palabras son tuyas. Cuando dijeron que aquel a quien el Señor amaba estaba enfermo, y el Señor ama a esta persona que ahora me oye, no hay duda de que el Señor la ama, porque el Señor amó al mundo de tal manera que envió a su Hijo. 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Entonces el Señor dijo: esta enfermedad no es para la muerte, mas para la gloria de Dios. Entonces, que a estas personas, mi Padre, que están enfermas, estas personas a quien aquel a quien ella ama está enfermo, entonces que esta persona crea que esta enfermedad no es para la muerte, mas para tornarse un testimonio vivo de que el Señor es el mismo, ayer, hoy y lo será para siempre. Por eso, llénala de fuerzas para ella luchar. Mi Padre, que ella tenga poder para ella vencer. Que esta persona use la fe que tienes, porque por tu fe te salvaste, te sanaste. Entonces, o remédio ya está en ella, es la fe. E que ella venga, mi Señor, a usar, como é estas pessoas que escuchamos durante el programa. Personas que vinieron con dolor, vinieron con dolor, sim, pero salieron sanadas. Que lo mismo acontezca con todos aquellos que nos oyen. Esta persona de este país, esta persona que es creyente, no importa. Se ella es una persona que tiene su religión, no vamos, mi Padre, a hablar de esto. Mas no hablamos de religión, mas de solución. Que ella venga, que ella llegue y que ella mismo saque sus propias conclusiones. Que el Señor es el mismo que cura. Yo, el Señor, yo soy tu sanador. Bendice a todos, mi Padre. Que llegue esta programación a todos que, mi Padre, están sufriendo. Bendice a los patrocinadores de esta obra que nos permite llegar a la radio y mostrar, porque estamos mostrando que problemas tienen soluciones. Como el nombre del programa, problemas y soluciones. Y aquel que tiene problema ya sabe dónde y cómo encontrar la solución. 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

0: Bueno, entonces usted podrá participar. Yo quiero poner para usted ahora, usted que me escucha ahí de Cuscatlán, del departamento de Cuscatlán, este viernes 2 de octubre, nosotros estaremos llegando con la caravana de fe y milagros, en Cojutepeque, a las 3 horas de la tarde. Ponga atención ahí, usted que es de Cojutepeque, la cabecera de Cuscatlán. Escuche con atención. ¿No te duele nada?
1: No, no me duele.
2: Para nuestro Dios. Oh.
3: Atención, Cojutepeque, la gran caravana de fe y milagros. El milagro que tanto espera, por la fe llegará a su vida, en la oportunidad estará tocando del manto sagrado. ¿Existen los milagros?
2: Entonces, algo que usted no podía hacer por su fe. ¿No duele? ¿Qué usted sintió en la hora de la oración?
1: Sanidad.
2: ¿Sanidad? ¿No te duele la cabeza?
1: No.
2: ¿Nada? ¿Nada? ¿Nada? ¿Cero, cero?
3: Ellos son la prueba. El tiempo de los milagros no ha terminado. Prepárese. 2 de octubre, a las 3 de la tarde, le esperamos en la 6ª calle Oriente y avenida Raúl Contreras, número 7. Esquina opuesta a Claro, frente a la Farmacia Integral Familiar.
0: La caravana de milagros, de fe y milagros, está yendo por todo el país. Estamos llevando el manto consagrado, porque aquellos que tocaban en el manto quedaban sanados. Entonces, ustedes tendrán la oportunidad de tocar en este manto. Ahí, en este viernes 2 de octubre, en la ciudad, en la cabecera de Cuscatlán, Cojutepeque, a las 3 horas de la tarde. Ok, haga el esfuerzo si usted conoce a alguien ahí, o usted está a 20 minutos, a 30 minutos, valdrá la pena. Valdrá la pena. No, este manto tengo que tocarlo, porque todos que tocaban, todos, estoy diciendo todos, que tocaban en el manto, quedaban sanados. Si usted quiere también quedar sanado, aproveche la oportunidad. ¿Está bien? Bueno, para más informaciones, 7808-8339. Usted puede enviarnos un mensaje o salvar este número para que usted pueda se informar ahí sobre la Iglesia Universal. Iglesia Universal del Reino de Dios, que estamos en todos los departamentos, en todas las cabeceras, en especial aquí en el Centro Histórico de San Salvador. Usted ya conoce aquí. Já vindo participar de uma reunião? 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

0: 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Como si cada paso pesara el doble. 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
1: Son muchas las personas que han encontrado caminos bloqueados. Personas que no consiguen prosperar porque los caminos están cerrados. Tal vez, quizás usted está en esa condición de ser empleado, no vende, las puertas se cerraron. Usted comenzó a trabajar luego perdió su trabajo y ahora ya no consigue más trabajo. Las puertas se cerraron de tal manera que se levantaron en su vida murallas. Y eso son muchas las personas que están pasando por ese problema. Usted que está desempleado, usted que está enfrentando puertas cerradas, usted que en este momento nos escucha y su vida económica está tocando el fondo, las cosas no avanzan para usted, no prosperan. Existen murallas que se levantaron contra su vida y que usted no consigue prosperar. Nuestra reportera salió a las calles a preguntar a las personas, porque hay muchas personas que están en una condición de desempleo. Hay personas que perdieron trabajos. Hay personas que no consiguen salir adelante. Y usted verá, usted va a acompañar ahora, va a escuchar qué es lo que la gente opina sobre ese tema. Acompañe.

0: Jóvenes de Archivo, ¿cuál es tu nombre?
1: Montserrat Marín.
0: Montserrat, preguntarte, ¿alguna vez tú te has enfrentado a alguna situación de desempleo y cómo ha sido esta circunstancia?
1: Sí, he tenido una y sí es algo difícil porque a veces no te avisan con tiempo, sino te avisan en el momento y entonces te vas a perjudicar económicamente.
0: ¿Cómo te sentiste en este momento? ¿A qué te enfrentaste?
1: Pues a la vez sentí un poco de enojo y sentimiento porque no se me notificó, bueno, no me mencionaron antes ya que yo soy enfermera, entonces me tuvieron que haber avisado con anticipación. Entonces sí hubo un disgusto en eso porque le dieron preferencia a la otra compañera.
0: Preguntarte, ¿a qué retos crees que las personas que no tienen empleo o están atravesando barreras económicas se enfrenten?
1: Pues más que nada la economía en sus casas familiares. No se ponen a pensar a veces que pasan a perjudicar a las personas pequeñas.
0: ¿Y qué consideras que deberían de hacer para poder salir de esta situación?
1: Pues ahora sí que seguir buscando trabajo, que es la única manera de poder salir, porque no te puedes quedar en tu casa. Tienes que salir adelante, de una o de otra manera.
0: Para fines de archivo, ¿cuál es su nombre?
2: Lili.
0: Señora Lili, ¿alguna vez usted o alguien que conoce se ha quedado sin empleo y cómo ha sido esta situación?
2: Sí. Sí, algún amigo o amiga. Pues sí, muy desanimados, tristes, pero pues bueno, le van echando ganas.
0: Justamente, ¿cómo cree que las personas que están atravesando una situación de desempleo o barreras económicas se sientan?
2: Pues tristes, ¿no? Desalentados, tal vez, no sé.
0: ¿Cuáles serían los principales retos a los que se enfrentan?
2: Pues perseverancia, yo creo, ¿no? Perseverar, no sé, buscar alternativas, opciones.
0: ¿Y cuáles son los retos a los cuales ellos se enfrentan? ¿Qué obstáculos, qué trabas cree que tengan en sus vidas al no tener empleo?
2: Probablemente la edad, que ese es muy, muy de ahora, ¿no? Pues yo creo que básicamente es eso, la preparación tal vez.
0: ¿Y cómo poder lograr salir de esta circunstancia?
2: Yo creo que actualizándose, ¿no?

0: Es por eso, usted que nos acompanha, es por eso que esse próximo lunes será assim um lunes especial. Por quê? Porque estaremos realizando el clamor, el primeiro clamor para la caída de las murallas. Usted que ha enfrentado situações de que las murallas se levantaram em sua vida, situações que las coisas não lhe han salido bem, nós estaremos determinando la caída de todas las murallas en el Congreso de Prosperidade com Deus. 7 de la mañana, 10 de la mañana, al mediodía, 3 de la tarde e principalmente, atención, principalmente a las 6 en este gran clamor que realizaremos este próximo lunes e estaremos determinando, las murallas cairão, los caminos bloqueados serão desbloqueados, se abrirão para usted, de tal maneira que la bendición, la prosperidad llegará a su vida. Yo quiero que usted acompañe resultados de personas que han participado a cada lunes, a cada día lunes, y por medio de la fe, estas personas han sido bendecidas.
1: ¿Su nombre?
2: Manuel.
1: Señor Manuel, cuéntenos, ¿cuál ha sido el resultado haciendo el pacto con Dios?
2: El resultado de hacer un pacto con Dios fue muy bueno. De hecho, yo no sabía bien qué significaba hacer un pacto con Dios, sino que yo oía que había gente que hacía pacto con el diablo, pacto con la muerte. Entonces, yo decidí hacer un pacto con Dios. Yo lo tomé como un compromiso con Dios y Dios conmigo. El hecho de yo hacer y decir un pacto es te ofrezco mi vida, algo así. Entonces, cuando yo hice un pacto con Dios, asistiendo los lunes de prosperidad, las puertas se abrieron, todo cambió, empecé a ganar clientes, empecé a comprar maquinaria, camionetas para reparto. Cuando anteriormente yo estaba endeudado, enfermo, en la ruina, en la quiebra total. Cuando yo estuve sin nada, sí, es totalmente ya sin nada. No casa, no carro, no dinero, nada. La deuda que yo tenía era de 200,000 pesos aproximadamente. Y entonces cuando yo hago el pacto con Dios, Él me responde de inmediato. Tanto así que se quema una fábrica del material que yo uso y ese material me llega a mí. A un precio muy bajo, muy, muy bajo, para que yo pudiera pagar la deuda que yo tenía.
1: ¿Y hoy tiene su negocio propio, creciendo, avanzando?
2: De hecho, yo le mencioné que no, pues ya ni casa ni nada. Ahorita, gracias a Dios, el negocio prosperando. Contamos con maquinaria, contamos con camionetas de reparto, contamos con ya no una, sino tres casas. Entonces, Dios ha prosperado. El pacto es solamente ser fiel a Dios, respetar el pacto que uno hace. Mucho. Dios responde de inmediato cuando verdaderamente uno entrega la vida a Dios, hace un pacto con Dios. Dios responde de inmediato. Dios no tarda, pero que uno tenga la certeza de que uno va a ser fiel con Dios.
1: ¿Su nombre?
3: David Mendoza.
1: Señor David, ¿cómo era su vida antes del pacto y después del pacto con Dios?
3: Bueno, pastor, cuando llegaba a la iglesia, yo tenía una vida estable. Tenía negocios, tenía mi carro del año, pero a causa de las envidias, a causa de las brujerías, yo perdí todo. O sea, prácticamente quedé en la quiebra total. Y no solo eso, sino que quedé endeudado con una deuda de 300,000 pesos. Entonces, ahí yo recibí una invitación para venir al Congreso del Éxito. Y viniendo los lunes, yo hice un pacto con Dios. A partir de ahí, cuando yo hice ese pacto con Dios, Dios abrió las puertas, me dio condiciones para emprender nuevamente un pequeño negocio. Y de ahí, paso a paso, día con día, yo logré pagar esa deuda de 300,000 pesos. Y hoy, gracias a Dios, estoy libre de deudas y mi negocio creciendo y todo está 100% ahora.
1: ¿Vamos por más?
3: Vamos por más.
1: ¿Qué le diría a las personas que le ven que está en la misma situación que usted estaba?
3: Bueno, pues yo les haría la invitación para que ellos se dieran la oportunidad de estar aquí los días lunes, hacer su pacto con Dios y verá la respuesta de Dios en su vida.
1: ¿Su nombre?
4: Daniela.
1: Daniela, ¿cómo era su vida antes del pacto y cómo es hoy después de haber hecho el pacto?
4: Pues antes de tener un pacto con Dios, vivíamos en la miseria. Había semanas que solamente teníamos 20 pesos para toda la semana. Y mis hermanos y yo teníamos que ir a buscar en la basura verdura, fruta que tiraban para poder comer ese día nada más. O mi papá a veces esperaba que nos durmiéramos para que él le llevara un pan a mi mamá o algo de comer a ella. Y todo lo que vestíamos también era regalado, no teníamos nada nuevo. Toda la ropa nos la regalaban, era, y toda la gente nos hacía de menos por la situación que vivíamos. Pero todo eso cambió después de que hicimos un pacto con Dios. La economía empezó a transformarse porque mis hermanos consiguieron un buen trabajo. Yo conseguí también un buen trabajo donde lo que ganaba en un mes lo empecé a ganar en una semana. Entonces, y no paró ahí la cosa porque Dios nos fue dando la visión de que si yo pude ganar lo que ganaba en un mes, en una semana, lo podía ganar en un día. Entonces Dios me dio la dirección para poner un negocio y pues ahorita todo va fluyendo, va creciendo. Que obviamente sé que va a haber dificultades, pero ya estamos preparados para todo lo que venga. Porque ahora todo lo que hago, todo lo que emprendo, lo hago primero consultando a Dios. No hago nada si no consulto a Dios primero.
1: ¿Usted recomienda a las personas participar del pacto el lunes?
4: Totalmente, sí, porque que hagan la prueba. Hagan la prueba porque a veces ven los testimonios, ven que estamos aquí contando lo que pasó, pero no hay nada mejor que ellos vengan y prueben.
0: Este próximo lunes, atención El Salvador, usted que me escucha, usted que nos acompaña, y usted quiere caminos abiertos, usted quiere encontrar en tu vida económica caminos abiertos. Faltan 3 meses para terminar este año. Y estos 3 meses pueden para usted serem meses bendecidos. Quizás hasta hoy, esos meses que ya se pasaron, fueron meses de pérdidas, de malas noticias. Fueron meses donde sus planes no le salieron bien. Pero estos últimos 3 meses, Dios puede realizar un cambio. Todo lo que hemos visto, Dios ha hecho en 6 días. En tan solo 6 días, Dios criou el universo. ¿Será que en 3 meses Ele no puede transformar tu vida económica? Sacar usted de las deudas, quitar usted de esa situación humillante de miseria, de pobreza, de escasez. Usted que trabaja mucho y recoge poco. ¿Será que Dios no puede transformar tu vida en esos últimos 3 meses? Claro que sí. Por supuesto que sí. Pero es necesario usted tomar una actitud y llegar este próximo lunes a este Congreso de Prosperidad con Dios. En 5 oportunidades, en 5 horarios. El primer horario es a las 7 de la mañana, ya en el ayuno de la prosperidad con Dios. A las 10 de la mañana, a las 12 del mediodía, como también 3 de la tarde y en especial a las 6, en todos los horarios, realizando el clamor de la caída de las murallas. Usted es nuestro invitado especial. Apunte bien la dirección de nuestro templo. Segunda Avenida Sur, número 530, entre 8ª y 10ª calle Oriente, en el antiguo Cine Plaza. Usted es nuestro invitado especial. Incluso, para su mejor información, usted va a escuchar ahora cómo, de qué manera usted puede llegar aquí a nuestro templo, cuáles son las rutas que pasan por aquí. La entrada es libre y gratuita. Usted no tiene que pagar nada. Apenas venga con fe, porque seguramente Dios, Él transformará su vida.
5: Nuestra sede nacional en el Centro Histórico de San Salvador, en la Segunda Avenida Sur, número 500, 30 entre 8ª y 10ª Calle Oriente, ex Cine Plaza, en el Centro Histórico de San Salvador, una cuadra atrás de la nueva Biblioteca Nacional.
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0: Bueno, usted es nuestro invitado especial. Usted ya sabe cómo llegar, son ahí diversos testimonios, resultados de personas que han participado. Ahora está en tus manos. Usted puede estar seguro que Dios transformará tu vida económica y esos últimos 3 meses serán para usted de bendición, ¿ok? Antes de llegar ese próximo lunes, mañana, miércoles, tendremos un estudio bíblico así muy fuerte. Tendremos la Santa Cena del Señor y el señor obispo Fernando, él estará realizando el estudio bíblico. Es importante que usted pueda traer su Biblia y estaremos participando de esta reunión de miércoles, donde aprenderemos sobre la palabra de Dios y estaremos realizando la búsqueda al Espíritu Santo, que es nuestra fortaleza. Usted quiere ser fortalecido, renovado, usted está enfrentando lucha, se siente desanimado, sabe, siente que sus fuerzas están ya terminándose. Usted siente que las cosas para usted ya no van bien, usted ya no está como era antes. Usted trae una tristeza, eso es la ausencia del Espíritu Santo. Por eso mañana, especialmente a las 6 de la tarde, estaremos en esta reunión, en este estudio bíblico muy especial, participando de la Santa Cena y realizando una unción en sus pies. En el pasado, en la Santa Cena, Jesús lavó los pies de los discípulos. Nosotros vamos a ungir sus pies para que sus pies estén plantados en la casa de Dios todo el tiempo. ¿Ok? Mañana miércoles, este estudio bíblico donde estaremos buscando al Espíritu Santo.
6: 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La mesa está preparada para que usted delante del altar venga a tomar del cáliz de una nueva y eterna alianza. El cáliz de la salvación. Este miércoles, la Santa Cena del Señor, a las 7:10 de la mañana, 12 del mediodía, 3 de la tarde y especialmente a las 6 de la tarde, en el Santuario de la Familia de Dios, Segunda Avenida Sur, número 530, a una cuadra de la nueva Biblioteca Nacional.
0: Bueno, usted es nuestro invitado especial para estar con nosotros. Si usted quiere más informaciones, llámenos al 7808-8339. Estamos acá para ayudarles.
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0: que han llegado con problemas como usted, quizás usted se identifica el mismo problema de estas personas que han llegado en los días viernes, pero ellas lograron vencer. Usted también estará venciendo este problema que ha estado en su vida. Vamos a escuchar ahora y ya regreso con todos ustedes.
1: Sufría de depresión, tenía insomnio, tenía pensamientos negativos, de suicidio. A veces pensaba que sirve vivir con todos los problemas que estaba pasando. Yo estaba separada con mi esposo, yo no quería nada que ver con él y él no nos hablábamos nada. Todo eso era una depresión que tenía. Tenía muchos problemas. Y después de ahí empecé a asistir los viernes y me ayudaron a liberarme. La primera vez que participé, pude dormir esa misma noche, sentí una paz, pude dormir y de ahí se me fueron quitando todos esos pensamientos, hasta mi matrimonio resucitó y ahora soy feliz, tengo paz y soy pues feliz en todo.
2: Antes de venir los viernes yo me sentía, estaba deprimida, tenía mucha depresión, padecía de ansiedad, una ansiedad no normal, una ansiedad más de lo normal, al punto que me paró mi vida, o sea, me afectó mi vida en todos los sentidos. Me afectó como no queriendo salir de la casa, dejé de manejar, tenía fobias para todo, iba manejando en el freeway y me tenía que salir rápido porque no aguantaba, sentía que todo el cuerpo me temblaba, sentía que el corazón me saltaba, iba a la tienda y me daba miedo todo, no podía estar tranquila, sentía como que algo por dentro de mí me estaba afectando, no sentía paz por dentro. Fui liberada, me siento muy bien, me siento feliz, me siento contenta, mi vida está ahora muy bendecida con Dios.
3: Mi nombre es Carla y antes de participar de las oraciones los viernes yo tenía ansiedad. A causa de muchos problemas yo fui al doctor porque tenía mucho, no podía respirar. Entonces fui al doctor para ver qué era el problema. Ellos me dijeron que tenía ansiedad. Entonces yo comencé haciendo cadenas de liberación para poder ser quitado, porque eso me afectó mucho. No podía enfocarme, siempre los problemas no me dejaban superar por esa ansiedad que yo tenía. Más yo cuando comencé, yo fui libre de la ansiedad.
4: Mi nombre es Yolanda Puentes y yo anteriormente era muy, tenía un carácter muy así agresivo. Tanto que me llevó a gritar siempre, a gritarle a mi esposo, a mis hijas, mi carácter no era controlable. Pero gracias a Dios al venir aquí a la iglesia a buscar el Espíritu Santo, cuando fui llena del Espíritu Santo, el Espíritu Santo me transformó. Ahora yo soy calmada, puedo tener una vida en paz, ya no grito. Y ahora ya podemos hablar en paz con mi esposo, con mis hijas, ya somos una familia realmente, ya los miro como amistad, como una amiga a mis hijas, ya puedo hablar bien con ellas.
5: Mi nombre es Antonina Carranza, mi hijo pertenecía a drogas, pertenecía a las pandillas, no me gustaba la vida que él llevaba, yo trabajaba mucho para que ellos tuvieran lo mejor, yo supuestamente quería lo mejor de ellos para mí, pero no fue así. Me llegó el mensaje y no desistí, seguí participando y participando. Hoy pues tengo una comunicación muy bonita con ellos, somos más que de madre a hijo, somos amigos, que eso es algo muy importante para mí, que no lo había en aquellas ocasiones. No teníamos una solvencia económica como la que tenemos ahora, gracias a Dios, con la ayuda de ellos y la mía, la tenemos. Aquí hay vida. Y vida en abundancia porque nos transformamos de adentro para afuera. Es algo muy bueno. No, pues no tengo palabras para decirles que vengan y que participen.
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0: Graças a Deus, graças a Deus. Vamos agora hablar com Deus, porque ha llegado el momento de la oración. Coloque su vaso de agua ahí cerca de la radio y estaremos hablando con Dios en su favor.
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0: Señor, mi Dios y mi Padre, como yo hablé en el inicio de esta programación, la oportunidad llega, mi Dios, tocando en la puerta de esta persona. Porque si ella está escuchando esta programación, Señor, nosotros sabemos. Sabemos y creemos que esta persona necesita liberarse de este problema, Señor. O mal que le persigue desde mucho tiempo. O mal que ha estado en la vida de ella y ella no ha logrado, Señor, a vencer este problema. Y solo tu poder se manifestando en la vida de ella, ella logrará vencer este problema. Oh, meu Deus, visita estas pessoas agora. Dá força para elas, Senhor. Força para que ela diga. Porque o mais difícil não é o milagre acontecer na vida de ela. O mais difícil é já vencer, meu Deus, esta dúvida, este medo. Esta pessoa que tem dificuldade para chegar nos dias viernes está escutando esta programação todos os dias, pero todavía ela não tomou decisão para estar aqui, para que ela receba a liberação em sua vida. Oh Deus poderoso, visita esta pessoa, meu Padre, visita este pueblo, visita cada um e bendice a vida de ella. A vida de ella seja visitada por el Espírito Santo e que esta água seja a medicina del cielo, que quando ella beba a força do Senhor entre dentro de ela, para que, meu Deus, ela tenha disposição para vencer este mal, estando conosco em este dia viernes. Em nome do Padre, do Filho e do Espírito Santo. Amém. Graças a Deus. Beba desta água, tenha força, tenha valor, porque eu tenho certeza que você tem fé para estar com nós outros neste dia aqui no Templo de los Milagres. Segunda Avenida Sur, número 530, entre la octava e la décima calle, o Oriente, aqui em San Salvador, este viernes, a las 7 de la mañana, a las 10 de la mañana, 12 del mediodía, 3 de la tarde y también a las 6 de la tarde. En la segunda Avenida Sur 530, entre la octava y la décima calle Oriente. Estamos llegando al final de esta programación y tengo certeza que usted estará con nosotros este día viernes y con certeza el milagro estará sucediendo en su vida. Deus me lo bendiga a todos.
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3: Hola a todos, muy buenas noches. Su programa Señales está al aire. Com seu amigo pastor Manuel Carvalho. Você que nos acompanha desde casa, trabalho, en el camino, quizá está en el carro. Es un gusto estar con ustedes. Que Dios bendiga su familia, su casa, su trabajo. Si usted está pasando una situación de depresión o con problemas en su matrimonio o con su pareja, quisiera que colocase atención en la historia de superación que colocaremos enseguida, de Esperanza Rivas, porque ella sufría de depresión a raíz de un problema en su matrimonio. Y cuando la persona tiene depresión, muchas veces ella queda aislada. Ella, hidermética, se cierra. A veces pasa a tener pensamientos malos, pensamientos de muerte, de suicidio. Y si usted está viviendo esto, acompañe esta historia de superación. Daqui a pouco volveremos hablando deste domingo, domingo de la vida colores, terceiro domingo de la vida colores. Estaremos dizendo para você que é este evento de vida colores. Vamos a esta história de superação e já regressamos com todos ustedes.
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5: Es Esperanza Rivas y una etapa muy difícil que pasé fue la depresión. La depresión llegó a mi vida cuando yo pasé por una separación. Yo estaba casada y las cosas no estaban yendo muy bien. Sufría mucho de abuso, engaño y todo eso fue lo que hizo que yo me deprimiera mucho. Más cuando llegamos a separarnos, la depresión me hacía quererme, sentirme aislada, no quería estar alrededor de las personas. Si me invitaban a un lugar, yo no quería durar mucho tiempo ahí, quería irme a la casa porque yo quería estar encerrada en mi cuarto llorando, que nadie me viera. Yo siempre fui una persona que escondía muy bien lo que yo sentía, so aparentaba alrededor de las personas que era muy feliz y yo todavía me arreglaba, decía no puedo mostrar a la gente lo que realmente estoy sintiendo. So yo ponía una cara que muy contenta, que todo estaba bien, pero en verdad yo adentro estaba sufriendo mucho. Era una tristeza, un odio, rabia, tantas cosas que yo sentía dentro de mí. Entonces yo en mi casa me lloraba, yo hasta me ponía en mi cama y agarraba las cobijas y la almohada. Yo ponía con tanta, así no sé, como un dolor tan fuerte. Y era más por todo lo que yo sufrí. Fue eso lo que fue llenando mi corazón de mucha tristeza. Porque yo realmente no sabía por qué yo. Yo decía, Dios mío, ¿por qué yo? ¿Por qué yo estoy pasando esto? ¿Yo qué le hice a alguien para que yo esté sufriendo de esta manera? La depresión llegó a afectar. Tengo dos hijos y eso llegó a afectar también a mis hijos porque yo me desquitaba con ellos. Yo estaba en la casa y quería solamente estar llorando, acostada, no quería que nadie me molestara. Yo los dejaba sin comer y los hacía que se fueran a dormir. Yo no quería que me molestaran. Si ellos me pedían algo, todo me molestaba, todo de ellos me molestaba. Si eran las 3 de la tarde, yo quería ya dormirme para solamente comenzar la mañana a trabajar o hacer lo que tenía que hacer y otra vez hacer lo mismo. La depresión se apoderó de mí y yo me desquité con ellos. Ellos llegaron a sufrir también eso. So, yo era muy infeliz porque yo miraba a los demás y yo me miraba a mí misma y yo miraba sola con los niños y yo pensaba lo peor. Era una etapa de mi vida que fue lo peor. Yo llegué a la Iglesia Universal porque mis papás, ellos ya acudían ahí. Entonces, ellos siempre me invitaban, me decían ven. So, los domingos yo comencé a ir, comenzaban a hablar de la familia y era muy fuerte porque siempre hablaban de lo que yo sentía. Que uno tiene que perdonar, que a pesar de que alguien le hizo daño a uno, que uno tiene que perdonar eso. Y fue cuando la palabra poco a poco comenzó a entrar dentro de mí, en las búsquedas. Entonces, cuando menos yo miré, en unos pocos meses, un día me fijé y dije, wow, ya no siento esto. Yo a veces había tiempos que yo en el trabajo hasta me distraía porque yo pensaba mucho de estas cosas, ¿no? Y me sentía mal. Y así, una tristeza. Y hubo un tiempo que yo hasta tuve que recordarme, yo me decía, oh, ya no estás pensando en eso, ya no te lastima como antes te lastimaba. Y fue cuando yo comencé a realizar, oh, Dios está realmente haciendo un cambio dentro de mí. Y así fue, entre los meses yo fui cambiando, fui transformada, fui liberada de todo eso. Yo llegué a perdonar, a olvidar, y fue lo mejor, porque realmente es como que uno mismo se intoxica con esa depresión, ese odio, el rencor, y siendo libre de eso fue cuando hallé la felicidad. So ahora soy muy atenta con los niños, no los dejo pasar a mí. Una persona muy feliz, soy muy independiente, trabajo para mis hijos, estoy ahí siempre para ellos, siempre verles una cara contenta, aunque yo esté pasando tal vez, porque uno todavía pasa sus luchas, ¿no? Pero ahora es muy diferente, porque con Dios uno sabe que puede sobrepasar eso, entonces no dejo que se apodere de mí. Usando mi fe, las cosas se resuelven. Ahora yo sé que aunque vengan las luchas, yo puedo, mis hijos son mi motivación y yo sigo adelante, gracias a Dios, completamente feliz. Ahora soy libre de la depresión, porque a través de la fe encontré la salida.

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1: De regreso estamos con su programa Señales por Radio Mundo. Y usted que apenas está ahí prendiendo su radio y está escuchando ese mensaje y de repente no agarró parte de la historia de superación, Esperanza Rivas tenía depresión, sufría. Esta es la enfermedad del siglo, esta es la verdad. Mucha gente con depresión, con ansiedad, y ella estuvo a punto de suicidarse, quedar aislada, tener pensamientos de quitarse la vida, hasta que le llegó el socorro. Le llegó el socorro. Nosotros tenemos dos trabajos fuertes para ayudarle a usted. Viernes de liberación espiritual, daqui a poco yo hablo sobre eso, y tenemos cada tiempo un evento llamado Vida a Colores. Este será el tercer domingo, en donde estaremos haciendo el combate a la depresión. Una oración fuerte, un clamor, para que las personas sean libres de este sufrimiento, ese dolor del alma, ese vacío. Las personas, algunas de las personas, hemos hablado con mucha gente que ha venido a buscar ayuda, y ellas no sienten deseo a veces de levantar. Una de ellas estaba 14 días en la cama. Usted imagínese. A persona só levanta, va al baño y se acuesta. Levanta, come alguna cosa y se acuesta. Usted imagínese la persona 14 días, qué situación uno llega, se encierra, ya no quiere hablar más con nadie. Y alerta, papás. Usted que es hombre o mujer y ha visto su pareja en esa situación, busque ayuda. A veces él no tiene fuerzas. Usted está bien, usted escucha esa programación, usted ha sido ayudado, usted se siente bien con la programación, mas usted tiene alguien necesitando de socorro. Busque ayuda por esa persona, invítela a venir. Y si ella no quiera, use usted la fe. Use usted de la fe, porque Dios, Ele contesta. Dios, Ele contesta. E estaremos haciendo esta lucha en contra de la depresión. Tenemos que luchar. Uno tiene que colocar de su parte. Dios coloca la dele, sim, sim. Está en 1 Juan 3:8. En 1 de Juan 3, versículo 8. El Hijo de Dios fue enviado precisamente para destruir las obras del diablo. La versión NBI. Él fue enviado precisamente para destruir las obras del mal. Es por eso que domingo estaremos combatiendo la depresión, haciendo el clamor de sanidad con el agua bendita. Y el viernes estaremos haciendo este combate espiritual. Porque el mal trae dolor, trae tristeza. ¿Está de acuerdo que Dios es paz? ¿Está usted de acuerdo que Dios es alegría? ¿Está usted de acuerdo que Dios es gozo? ¿Ah? Entonces, ¿de dónde viene la tristeza? ¿De dónde viene el vacío, el dolor, sino del mal? Usted está invitado para estar con nosotros. Usted está invitado para estar con nosotros en este domingo de la Vida a Colores, tercer domingo, o en este viernes, en donde estaremos combatiendo los males espirituales. Quisiera que usted escuchara ahora esta chamada para este grande evento. Já volvemos com vocês.
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1: 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Produção, coloca os 10 sintomas de uma pessoa que está possivelmente com um mal espiritual. Vamos escutar esses 10 sintomas e já regressamos.
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1: 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E um dos 10 sintomas é dolores de cabeça constante. Dolor de cabeça constante. Opa, então eu vou a esta liberação viernes. É isso. Usar sua fé inteligente. Deus nos deu a fé e também nos deu a inteligência. 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Luego regresamos el jueves. El jueves regresamos en ese mismo horario con su programa Señales. Saluditos.
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Hola, hola, estamos tocando su puerta. Estamos dando inicio al espacio Tú, el amor y la música, con don Mauricio Ortiz preparando los temas musicales y esta servidora. Gracias por esperarnos y aquí estamos con poemas nuevecitos de doña Ofelia de Celaya. Esta mujer es incansable, escribe con pasión y llena de mucho amor. Así que damos inicio al programa de hoy con este poema que ella ha titulado Un año y más. Un año y más que conmigo no estás. Te extraño a mi lado. Qué tristeza más profunda me has dejado. Yo no entiendo los dilemas de mi Dios, pero sí sé que nunca se equivoca. Nadie con serenidad da por aceptado que se aleje para siempre un ser amado. Se sabe por anticipado que desde que nacemos venimos marcados para morir. No podemos con tranquilidad admitir que el ser que se ama vuele a la eternidad. Todo el mundo, incluyéndonos tú y yo, tenemos que cumplir, porque es ley de Dios. Doloroso, y aunque lágrimas arranquen, debemos morir.

este amor tan hermoso, tan puro que plantaste muy dentro de mi alma. Es el mismo que ahora ha robado la calma y no puedo ni el sueño conciliar. Fue una cosa tan bonita que sucedió siendo una jovencita. El tiempo pasó, no fructificó, pero estando su raíz bien abonada, al final germinó y en boda se convirtió. Se llenó nuestro hogar de dicha y alegría. Por fin llegó el anhelado día. Mi amado y yo nos aferramos a la felicidad y a la satisfacción. Hubo fiesta en nuestros corazones. Se había cumplido lo que Dios quiso y lo que tanto habíamos soñado.

Después de aquellos días se titula el poema de doña Ofelia de Celaya y dice: Después de aquellos hermosos y lindos días, fue todo un encanto. No hubo pizca de tristeza, de dolor, de pena, y mucho menos el llanto. Hubo lágrimas, sí, las hubo, pero de gozo, de alegría, de complacencia, de satisfacción. Una comunicación colmada de entendimiento y comprensión. Peleas, discusiones fuertes, palabras elevadas de tono, no existieron jamás. Fuimos afortunados, Dios sabía que necesitábamos, y todo fue planeado por Él. El resultado tenía que ser perfecto, porque Dios es perfecto.

Aquí está esa pasión, esa entrega de nuestra buena amiga doña Ofelia de Celaya. Hermoso amor, así se llama el tema que vamos a tratar de interpretar. Este amor tan hermoso, tan puro que plantaste muy dentro de mi alma, es el mismo que ahora ha robado la calma y no puedo ni el sueño conciliar. Fue una cosa tan bonita que sucedió siendo una jovencita. El tiempo pasó, no fructificó, pero estando su raíz bien abonada, al final germinó y en boda se convirtió. Se llenó nuestro hogar de dicha y alegría. Por fin llegó el anhelado día. Mi amado y yo nos aferramos a la felicidad y a la satisfacción. Hubo fiesta en nuestros corazones. Se había cumplido lo que Dios quiso y lo que tanto habíamos soñado.

Después de aquellos días se titula el poema de doña Ofelia de Celaya y dice: Después de aquellos hermosos y lindos días, fue todo un encanto. No hubo pizca de tristeza, de dolor, de pena, y mucho menos el llanto. Hubo lágrimas, sí, las hubo, pero de gozo, de alegría, de complacencia, de satisfacción. Una comunicación colmada de entendimiento y comprensión. Peleas, discusiones fuertes, palabras elevadas de tono, no existieron jamás. Fuimos afortunados, Dios sabía que nos necesitábamos, y todo fue planeado por Él. El resultado tenía que ser perfecto, porque Dios es perfecto.

A lluvia, mi niña consentida, lindo poema de la inspiración de doña Ofelia de Celaya. Lluvia, mi amada niña, hermosa personita tan bella y graciosa. Eres un prodigio que Dios al mundo envió para tus padres honrar y a tu familia alegría contagiar. Tu cerebro colmado está de inteligencia, ¿sabes? No fue otro sino el grande quien te la regaló. Mi niña linda, a todos nos has traído felicidad, dicha, unión y armonía, porque donde caminas riegas amor con vehemencia. Tu voz es fina, dulce, angelical, como se escucha allá arriba en lo celestial. Eres preciosa criatura en todos los sentidos. Eres un manojo de ternura. Es tal tu sabiduría que retienes en tu mente con facilidad un cuento, una poesía, y no solo lo memorizas, es admirable y asombroso cómo se yergue tu cuerpo en tu manera de actuar. Con apenas 3 añitos, con días contar.

Que tengan felices sueños. Muchas gracias, agradecida por siempre, mi querida poetisa Ofelia de Celaya. Nos encontramos el día de mañana a esta misma hora. Gracias por su amable sintonía y nos despedimos con este amor sencillo y puro. A veces, venciendo la monotonía, suelo recordar el tiempo atrás y descubrí la pintoresca ciudad de alegría que me hizo recordar como si hoy fuera aquel hermoso día. Ver aquel árbol de amate donde grabaste tu nombre y el mío. Fue como recoger en mi mente en un minuto que ese árbol quedó plasmado tu amor y el mío. Muy difícil es que alguien se ame así, con ternura, inocencia, con tanto candor. Fue lindo, muy lindo este gran amor. Oh Dios, cuánto nos amamos.

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Tengo que agradecerte, Julio, las campánulas azules, el sonido del trueno bailando con el rayo y la señora lluvia, el olor a tierra húmeda, a rosas y a jazmines. Tengo que agradecerte, Julio, este trópico inmenso, las sonrisas de la gente, sus esfuerzos y sus caminos de paz.

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0: Las escrituras son solo mapas de ruta, guías que dan indicaciones para el punto de destino.
1: Ningún relato de segunda mano puede igualarse a una escritura auténtica.
0: Los símbolos pueden ser interpretados de diferente manera por eruditos de acuerdo a sus nociones preconcebidas, preferencias y teorías.
1: Si tú vibras en el amor, creas el sentimiento de amor y sabiduría hacia todo, más allá de la razón que se interponga en el camino.

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Y entonces, aunque tardaba la lluvia y crecía la sed, algo comenzó en mí. 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

Este mes se nos hizo para soñar despiertos, como un eslabón de lluvia entre la nostalgia y el sol, a veces gris, a veces claroscuro, a veces caprichoso de luz. Septiembre entretejido, septiembre entrevivido, crisálida, presueño, presilencio, de un amor por llegar.

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Húmeda quedó la luz después de la tormenta. Pero los niños volvieron a la casita de sus sueños en el parque y dejaron ir su algarabía por el deslizadero azul. Era una tarde de agosto, tarde contigo y con niños, tarde con luz.

Las notas musicales de Marea Baja anuncian el cierre de nuestra transmisión en este día. 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Te damos las buenas noches. Gracias por escucharnos y hasta mañana en un nuevo día.

El tema musical de Marea Baja es nuestra nota. El mar, las gaviotas, las fuerzas del amanecer y tú, fusionados en uno, damos la bienvenida a este nuevo día. 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

Gracias, Señor, por este día. ¡Qué bello amanecer! ¡Qué hermoso es tu sol! Gracias, Señor, por la alegría de otra vez poder ver y sentir el amor. Gracias por todas las cosas. Todo es tu creación. Gracias por quererme tanto, por la voz y el canto. Gracias, gracias, gracias por la luz de las estrellas, por poder girar con ellas y parte de un todo ser. Gracias porque hay días felices y lo más maravilloso, conocer, Señor, tu amor, tu poder. Gracias, Señor, porque cuando yo te pedía, tú decidiste darme vida para disfrutar de todo. Gracias por las risas infantiles y por la paz. Gracias. Gracias. Gracias.

0: decreto seguridad para mí y todos mis seres queridos. Y sobre todo, intensa felicidad de mi vida. Gracias. Gracias.
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7: 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Bienvenido, señor Sol. Envuélvenos con tus dorados rayos de luz.

0: Lo siento.
1: Perdóname.
0: Gracias. Te amo.
1: Lo siento.
0: Perdóname.
1: Gracias.
0: Te amo.
1: Lo siento.
0: Perdóname.
1: Gracias.

Todas las mañanas que entra por mi ventana el señor sol, doy gracias a Dios por otro día más. Hoy, como otros días, yo seguiré tratando ser mejor. Y sonriendo haré las cosas con amor. Buenos días, alegría. Buenos días al amor. Buenos días a la vida. Buenos días, señor sol. Yo seguiré tratando ser mejor. Yo seguiré tratando ser mejor. Buenos, muy buenos días.

todas las mañanas que entra por mi ventana el señor sol, doy gracias a Dios por otro día más. Hoy como otros días, yo seguiré tratando de ser mejor. Y sonriendo haré las cosas con amor. Buenos días, alegría. Buenos días al amor. Buenos días a la vida. Buenos días, señor sol. Yo seguiré tratando ser mejor. Yo seguiré tratando ser mejor. Buenos, muy buenos días.

No busques faltas en los demás. Si apuntas un dedo acusador hacia alguien, recuerda que tres dedos te apuntan a ti. Ponte el ornamento de la verdad para adornarte el cuello. La caridad es el verdadero adorno que hace tus manos hermosas y elegantes. Así debes santificar cada miembro de tu cuerpo mediante actividades sagradas. Tus ojos deben mirar solo cosas sagradas. ¿Sabes que en tus ojos está latente un enorme poder? En ellos hay miles de rayos de luz. Antaño, la gente acostumbraba a invocar la gracia de Dios Sol para tener mejor visión. Cuando hagas adoración a Dios e invoques su gracia, los rayos de luz de tus ojos se harán más brillantes y te inspirarán. La gente aspira a lograr la liberación. ¿Qué es la liberación? Ayuda siempre. Nunca lastimes. Esto es la auténtica liberación. Librarse del apego es auténtica liberación. Swami Sri Satyasai Baba.

0: Hola, señor Sol. Bienvenido, señor Sol. Envuélvenos con tus dorados rayos de luz.
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¿Qué tal si nosotros solo empezamos con una canción? 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

¿Qué tal si nosotros solo empezamos con una canción? 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
1: 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Pregunta qué puedes hacer tú por tu país. 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

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Quiero hoy tratar un tema con ustedes sobre qué es renovarse espiritualmente. Eso es permitir que la energía divina entre en nosotros sin que nosotros la adulteremos. ¿Y cuándo es que adulteramos la energía? Cuando dejamos que el pasado, todo tipo de herida emocional, nos afecte en el presente. Esto es único. El ser humano vive en el tiempo presente, pero muchas veces su mente y corazón pueden estar en el pasado, reviviendo situaciones por las cuales ya no se puede hacer nada. También puede irse al futuro y estar preocupado por situaciones que están por venir y que pueden ser o no resueltas. Solo puedes cambiar y actuar en tu presente. Es lo único que sobre lo cual tienes incidencia directa. En el pasado ni en el futuro no la tenemos. Renovarse espiritualmente es dejarse llevar por la energía del universo, por tus mejores pensamientos y sentimientos. Les recomiendo tres sugerencias que les pueden ayudar a ser mejores seres humanos. Y en esto consiste el aprender a renovarse espiritualmente. Primero, la aceptación. Hay cosas que no podemos cambiar y son como son. Si nos hemos equivocado, eso no se puede cambiar. Acéptate como eres y acepta a los demás con sus defectos y virtudes. Realmente la vida muchas veces es cuestión de aceptación. Segundo, sé optimista. Es increíble cómo ayuda a una actitud mental positiva ante la vida, aunque sea difícil y complicada tu vida. Esto requiere un gran esfuerzo de nuestra parte, ya que ser positivo es una disciplina diaria. Tercero, ser flexible. A todos nosotros nos hace falta mucho la fortaleza de una ceiba, de un roble. Pero aquí viene lo interesante, la lección del bambú también es importante, ya que ante cualquier tormenta o viento fuerte, él se mueve a su ritmo y se flexibiliza ante la tormenta. Esta es una lección que debemos aprender y debe ser un nuevo comienzo en nuestras vidas. Y eso puede ayudar muchísimo. Les invito hoy a renovarse espiritualmente, a ser ustedes y a buscar siempre la energía divina, que siempre está allí. Solo tienes que tomar conciencia de ella para que Dios haga el trabajo de renovar tu espíritu. Así sea y hecho está. Muy atentamente les saluda Javier Álvarez, coach espiritual. WhatsApp +503 7830 4350.

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¿Qué te molesta? ¿Qué te acongoja? ¿Por qué te fastidias y te enojas? ¿Por qué bloqueas el flujo natural del amor? Con estas emociones o sentimientos, acepta la verdad de los demás. Tu destino es la paz, la tranquilidad. Puedes traspasar la frontera de la intolerancia. Da cabida a la aceptación. Es fácil. Es hermoso.

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26: El doctor Portillo Rodríguez los saluda desde su programa Vida y Salud en FM. El programa Vida y Salud en FM es un programa informativo y, como ustedes se dieron cuenta, en esta semana estamos hablando de las maravillas que tiene la medicina tradicional china. Y dentro de ello, lo más maravilloso es su simpleza, la forma simple en la que ellos fueron enseñando la medicina a sus alumnos y médicos. Llama la atención tremendamente solamente el hecho de ver cómo, en forma filosófica, ellos lograron juntar la anatomía, la fisiología y la bioquímica en un concepto abstracto de yin y yang. Veamos cómo lo clasificaron. En general, podríamos decir que en yin es hembra, oscuro, noche, frío, luna, invierno, viejo, nuevo, pasivo, suave, inhalación, ritmo cardíaco lento, interno, húmedo. Generalidad en yang: varón, luz, día, calor, seco, sol, verano, joven, positivo, duro, activo, rápido, externo, seco. Con respecto a la enfermedad o patología: yin, crónico, enfermedad interna, degenerativa, palidez facial, no sed, prefiere bebidas calientes, cuerpo frío, edema, lento caminar, reacción débil, menstruación abundante, calmado, parálisis, entumecido, flacidez, diarrea, voz suave, piel húmeda e inflamado. Patologías en yang: agudo, enfermedad de la piel, desorden de órganos sensoriales, infecciones, cara roja, sed, prefiere bebidas frías, cuerpo caliente, inflamado, febril. Con respecto al dolor: yin, antiguo, permanente, profundo, opaco, pesado, peor por la noche, peor al descansar o con el frío. Mejora el dolor durante el día, mejora con los movimientos, mejora con el calor. Dolor en yang: dolor agudo, reciente, intermitente, superficial, cortante, pulsátil, picante, peor en el día, peor con los movimientos o con el calor, mejora por la noche, con descanso o con el frío. Hagamos una reflexión hasta el momento. Para mis colegas médicos que me escuchan, ellos van a entender que, en una forma simple y sencilla, los chinos nos están enseñando lo que es semiología y diagnóstico al mismo tiempo. Para mis pacientes y demás radioescuchas, se los voy a explicar de otra manera. ¿Qué es lo que están haciendo los chinos con encerrar en yin y en yang todo esto que les acabo de decir? Lo importante que tiene esto es que ellos no están pensando en una enfermedad. Ellos no están diciendo esta enfermedad es tal y tal cosa, sino que simplemente lo que ellos están agrupando es todas las probabilidades que pueda tener el cuerpo humano, todas las probabilidades que pueda tener los órganos de nuestro cuerpo para relacionarse uno con otro. Y más adelante vamos a ir viendo las relaciones ya directamente, cuando empiecen de una manera simple también a relacionarse los órganos unos con otros, en donde hay órganos dominantes, hay órganos padres, hay órganos hijos, así de esa manera, para que vayamos viendo y vayamos entendiendo cómo ellos ven la anatomía, cómo ellos ven la patología, cómo ellos ven la fisiología y cómo ellos ven la bioquímica, no por separado, sino que todo el cuerpo en conjunto. No existe nada en el cuerpo que no se relacione con otro órgano. No existe una célula aislada en nuestro cuerpo que pueda decir ella: yo solita puedo hacer todo lo que yo quiero y me mantengo yo sola. Todas las células, todos los tejidos, todos los órganos de nuestro cuerpo están íntimamente relacionados en salud y en enfermedad. Y aquí es donde reside la simpleza y la grandeza de la medicina tradicional china. Para ellos no es un corazón el que está dando la hipertensión. Para ellos no es un páncreas el que está dando la diabetes. Para ellos no es una articulación la que está dando la artritis. Para ellos no es un pulmón el que está dando el asma. Siempre tienen que haber otros órganos relacionados. Siempre tiene que haber algo en nuestro organismo, aparte de esos órganos que supuestamente son los implicados directamente, tienen que haber otros órganos que están también sufriendo consecuencias a base de la misma enfermedad o que ocasionaron inicialmente la cascada de desequilibrios. No puede haber un órgano enfermo sin que haya existido una célula la cual no haya estado haciendo bien su trabajo, y no puede existir una célula que no esté haciendo bien su trabajo si las vías de comunicación o el terreno empantanado no permita que las sustancias o las materias primas lleguen en forma eficiente hasta la célula. La aparición de la teoría de los cinco elementos y su aplicación en la medicina marca el principio de lo que podía llamarse medicina científica y la desaparición del chamanismo. Los proveedores de salud ya no buscan causas sobrenaturales ocasionando las enfermedades. Ahora observan la naturaleza y con una combinación de métodos inductivos y deductivos establecen la búsqueda de patrones, los que usan para interpretar las enfermedades. Y esto los chinos lo desarrollaron hace más de 5.000 años. Empezaron de esta manera diciendo: metal corta madera, madera penetra la tierra, tierra absorbe agua y agua apaga el fuego. Cuando los médicos occidentales por primera vez escucharon eso, simplemente dijeron: eso no es medicina, será cualquier cosa, pero eso no tiene nada que ver con la medicina. Pero no se habían dado cuenta de que cada uno de los elementos que acabamos de mencionar tenían relación con alguno de los órganos

0: que va desde los intestinos directamente hacia hígado. Hoy en la actualidad, esa ruta tiene nombre: venas hemorroidales que desembocan en la mesentérica inferior, mesentérica inferior en la mesentérica superior. Estas se juntan con la vena esplénica y forman la vena porta que va directamente hacia el hígado. Quiere decir que los chinos hace 5.000 años conocían perfectamente esta ruta, o es decir, este camino de la sangre. Y el día de mañana vamos a entrar en la relación que tienen cada uno de estos órganos o cómo se relacionan para que vayamos viendo cómo los chinos fueron haciendo la lógica de encontrar la enfermedad. Y no solamente eso, no iban a atacar al órgano supuestamente enfermo, sino que primero empezaban por desbloquear y limpiar los órganos distantes que podían estarle ocasionando el problema al órgano principal. Amigos, ya ustedes se están dando cuenta, es otro mundo. 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

Shalom, bellas personas que escuchan Radio El Mundo. No tienes por qué estar triste. Nacimos con el innato poder de ser lo que pensamos. Si te sientes triste, piensa que eres feliz, aunque no lo seas. Y al pensar así, tu mente y tu corazón realizarán el cambio y serás feliz. Sé la luz y alegría en donde quiera que vivas, y sobre todas las cosas, cree en ti. Ten fe, sirve a todos, ama a todos, y siempre serás feliz.

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18: Hoy nos acompaña desde Laboratorios Suizos el licenciado Juan Gilberto Ramírez, a quien le damos la más cordial bienvenida. ¿Qué tal?
19: Pues un gusto saludarles, como siempre, desearles las mayores bendiciones para todos.
18: Queremos conversar en esta ocasión sobre la regeneración de cartílagos en personas con sobrepeso mayores de 45 años. Y es que hay muchas personas en este rango de edad, especialmente cuando tienen sobrepesos, que sufren dolor en la rodilla y en las caderas. La pregunta es si ese dolor está relacionado con el tema del cartílago.
19: Pues mire, es una de las causas, porque esto puede ser producido por diferentes factores. Ahora, el cartílago es el amortiguador de las articulaciones y con la edad se va desgastando. Si además hay sobrepeso, la presión y la inflamación aceleran ese desgaste, provocando dolor y rigidez. Es importante mencionar que después de los 45 años se puede estimular su reparación, proteger lo que queda y frenar el deterioro, lo cual mejora mucho la movilidad y la calidad de vida. Claro que no se va a regenerar como cuando somos jóvenes y teníamos 15 años, pero sí podemos mejorarlo.
18: Por lo que entiendo entonces, el sobrepeso realmente sí empeora la situación del tema del cartílago.
19: Y muchísimo, porque fíjese que cada kilo de más aumenta la carga sobre las rodillas y las caderas. Además, el tejido graso produce inflamación que daña aún más el cartílago. Por eso bajar de peso es clave. Fíjese que perder entre un 5 y un 10% del peso corporal ayuda a reducir el dolor, la inflamación y ayuda a que las articulaciones funcionen mucho mejor.
18: ¿Qué más podríamos recomendar para precisamente la salud de los cartílagos? Y también me gustaría saber si existe algún tipo de producto para poder mejorar esta condición.
19: Por supuesto, muchas personas tienen miedo a hacer ejercicio por el dolor. No es un ejercicio que van a ir a hacer de mucha presión sobre las articulaciones. O sea, vamos a hacer una actividad física intensa sobre ellos. Por ejemplo, puede ser nadar, caminar nada más, o bicicleta estacionaria. Deben moverse y descansar siempre, por supuesto, ¿verdad? Ahora, tiene que hacerse correctamente. Ahora, los ejercicios de bajo impacto como caminar, nadar o bicicleta que ya mencioné fortalecen los músculos y protegen el cartílago. Lo que se debe de evitar es el ejercicio de alto impacto sobre las articulaciones. Y la alimentación influye muchísimo en la salud del cartílago. Por supuesto que sí. Una dieta rica en proteínas, colágeno, vitamina C e inclusive los omega 3 van a ir a ayudar a la reparación, ¿sabe? En cambio, el exceso de azúcar y alimentos ultraprocesados van a aumentar la inflamación.
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19: 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Ahora, hay una pregunta bien interesante que nos hacen siempre: ¿en cuánto tiempo se puede notar mejoría? 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O sea, tenemos que ser muy constantes en el tratamiento cuando así se da. Y por otro lado, puede ser coadyuvante a otros tratamientos que el médico puede indicar para esto. Ahora, importante es siempre mantener la salud de las articulaciones, corrigiendo pues obviamente también nuestros malos hábitos, la alimentación balanceada, controlar el peso, porque eso ya dijimos que lo empeora, ¿no? La actividad física moderada, como lo hemos dicho, la gestión positiva del estrés, la hidratación es sumamente importante y el apoyo de un producto como Osteo B-Flex Complex.
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18: Licenciado Juan Gilberto Ramírez, como siempre, un placer tenerlo acá en cabina y saludarlo.
19: Pues muchas gracias, hasta la próxima si Dios así lo permite y muchas bendiciones para todos.
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Decreto salud para mi cuerpo, armonía y amor para mi hogar. Gracias. Gracias.

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6: Vijosa presenta pensamientos que inspiran la vida. No preguntes qué puede hacer tu país por ti. Pregunta, ¿qué puedes hacer tú por tu país? John Kennedy. Un instante de inspiración. Cortesía de Vijosa.
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7: Bijou presenta pensamientos que inspiran la vida. Mantén tu rostro hacia la luz del sol y no verás las sombras. Helen Keller. Un instante de inspiración. 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

programa Vive en el Aquí y en el Ahora, por Javier Álvarez, coach espiritual. Quiero compartir en esta ocasión un escrito de un autor desconocido que encontré en mis archivos y que por arte de magia me apareció para incluirlo en mi reflexión de mi programa Vive en el Aquí y en el Ahora. Que Dios bendiga al autor de este escrito, que a continuación se lo detallo. El escrito se llama Dios lo sabe. Cuando has llorado en angustia y dolor, Dios ha contado tus lágrimas. Cuando crees que tu vida se ha detenido y el tiempo solo pasa, Dios espera contigo. Cuando estás solo y tus amigos están muy ocupados, aún para una llamada telefónica, Dios está a tu lado. Cuando has tratado todo y no sabes a dónde ir, Dios te mostrará el camino. Cuando nada tiene sentido y estás frustrado sin saber hacia dónde ir, Dios tiene la respuesta. Si de repente tu mirada al mundo exterior se hace más brillante y encuentras senderos de luz, Dios te ha susurrado en el oído. Cuando las cosas van bien y tienes mucho que agradecer, Dios te ha bendecido. No importa si te sientes bien o mal, Dios siempre está contigo y te acompaña en las buenas y en las malas. Nunca dejes de hablar con Dios y contarle tus problemas, pues muchas personas buscan a alguien con quien hablar y desahogarse. Sin embargo, no hablan con el único que siempre va a escuchar con misericordia y paciencia, sin sacar a relucir tus errores. Busca a Dios de corazón y cuéntale tus problemas, pues Él siempre te acompaña y te cuida, lo creas o no, te guste o no. Él nunca te abandona porque Dios te ama. Les animo a que busquen en sus días la chispa divina que somos todos nosotros, que la encendamos y le pongamos alegría a nuestros días, que no haya nada que nos desanime. Recuerden que todo lo podemos en el Cristo que nos fortalece. Muy atentamente, Javier Álvarez, coach espiritual. WhatsApp más 503-7830-4350. Ama a todos y sirve a todos.

¿Qué tal si nosotros solo empezamos con una canción? Canta por el clima. Necesitamos despertar. Necesitamos darnos cuenta. Necesitamos abrir nuestros ojos y hacerlo ahora. Ahora, ahora. Necesitamos construir un futuro mejor. Ya, ya, ya. Estamos en un planeta que tiene un problema. Necesitamos resolverlo, involucrarnos y hacerlo ya, ya, ya. Necesitamos construir un futuro mejor y necesitamos empezar ahora mismo. Necesitamos construir un futuro mejor y necesitamos empezar ahora mismo.

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7: Vijosa presenta Pensamientos que inspiran la vida. No preguntes qué puede hacer tu país por ti. Pregunta qué puedes hacer tú por tu país. John Kennedy. Un instante de inspiración. Cortesía de Vijosa.
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0: Reflexiones sobre valores humanos.
1: En la actualidad, todos los pueblos y ciudades están enfermos de animosidades y rencillas, a pesar de que se han hecho muchos intentos durante los últimos años para mejorar la suerte de la gente común. Los resultados han estado muy debajo de las expectativas y los gastos.
0: Esto se debe a la ausencia de tres requisitos esenciales para todo avance: coraje, entusiasmo y alegría. La naturaleza tiene la belleza suficiente para infundir sobrecogimiento y asombro, para impartir coraje, para inspirar entusiasmo y llenarlos de alegría.
1: Es una especie de falso desapego al cerrar los ojos a toda la belleza, la abundancia, la misericordia que recibe de la madre naturaleza, e ir de otro con aflicción, lamentando su suerte.
0: Den gracias al Señor por la oportunidad que les ha concedido de servir a los demás, y a ustedes mismos de ser testigos de su gloria y gracia. Y miren a todos como hermanos, las virtudes del pueblo son los tesoros del Estado.

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0: Vijosa presenta Pensamientos que inspiran la vida. No preguntes qué puede hacer tu país por ti. Pregunta qué puedes hacer tú por tu país. John Kennedy. Un instante de inspiración. Cortesía de Vijosa.
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9: Vijosa presenta pensamientos que inspiran la vida. Mantén tu rostro hacia la luz del sol y no verás las sombras. Helen Keller. Un instante de inspiración gracias a Vijosa.

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1: Hoy está con nosotros el licenciado Juan Gilberto Ramírez desde Laboratorios Suizos para poder conversar. ¿Qué tal? ¿Cómo está? Bienvenido.
2: Pues un gusto saludarles y como siempre es costumbre desearles las mayores bendiciones para todos.
1: Hoy hablamos de salud articular y es que muchas personas sufren dolor, sufren rigidez o de repente inflamación también en el tema de las articulaciones. Y para entender mejor qué opciones existen con respaldo científico, hoy nos acompaña el licenciado para poder hablar sobre el papel del omega 3, específicamente del EPA y del DHA presentes en el aceite de pescado. Cuéntenos, licenciado, por favor, cuando hablamos de EPA y DHA, ¿de qué estamos hablando exactamente?
2: Bueno, el EPA y DHA son ácidos grasos omega 3 de origen marino, presentes en pescados grasos y en suplementos de aceite de pescado. Son considerados grasas esenciales y se han estudiado ampliamente por su efecto antiinflamatorio, especialmente en articulaciones. Sin embargo, debo agregar de que lo más conocido de omega 3 siempre ha sido la regulación de los niveles de colesterol y triglicéridos. Pero como usted puede ver, van mucho más allá.
1: ¿Por qué se relacionan tanto con el tema del dolor o la inflamación en las articulaciones?
2: Porque la inflamación es una de las principales causas del dolor articular. El EPA y el DHA, que son componentes del aceite de pescado, ayudan a reducir la producción de sustancias inflamatorias y favorecen la formación de resolvinas, que son elementos que precisamente vienen a resolver la inflamación, que ayudan al cuerpo a apagar la inflamación de forma natural.
1: ¿Todo esto está respaldado por estudios médicos o es solamente una recomendación popular?
2: No, fíjese que están respaldados por ensayos clínicos y revisiones científicas publicadas en revistas médicas internacionales. Por ejemplo, en artritis reumatoide se ha observado reducción del dolor, rigidez matutina y reducción en el número de articulaciones dolorosas en pacientes que consumen EPA y DHA de forma continua. Esto se traduce a llevar a la alimentación alimentos ricos en omega 3.
1: ¿Durante cuánto tiempo y en más o menos qué cantidades deberíamos estar consumiendo este tipo de elementos para poder notar los beneficios?
2: Fíjese que los estudios clínicos suelen usar entre 2 y 4 gramos diarios de EPA más DHA y los beneficios pues obviamente no son inmediatos, pues o sea, esto es una cuestión gradual que generalmente se observa un beneficio después de 8 a 12 semanas de uso continuo.
1: ¿Y son seguros para la mayoría de personas?
2: Sí, en general son bien tolerados. Algunos pueden experimentar algunas molestias digestivas leves, según sea el caso. Y personas que toman anticoagulantes deben consultar con su médico antes de iniciar alguna suplementación de omega 3. Sin embargo, es importante mencionar de que ante cualquier duda siempre hay que consultar con su médico de cabecera.
1: ¿Y cuál sería el mensaje principal para nuestra audiencia en este tema?
2: Bueno, que el EPA y el DHA no son una moda, son nutrientes con respaldo científico que pueden apoyar la salud articular al actuar desde la inflamación. Siempre deben integrarse a un enfoque responsable y acompañado por un profesional de la salud.
1: ¿Y ustedes como laboratorio suizo tienen algún tipo de producto que contiene estos elementos?
2: Sí, Vitacil Omega 3. Ya es conocido precisamente por su contenido de EPA y DHA, el de la cajita negra. Sin embargo, en la actualidad contamos con Vitacil Omega 3 fuerte. ¿Y por qué es fuerte? Porque ahora contiene aceite de ajo. El aceite de ajo viene a favorecer la circulación sanguínea. Además, la vitamina E, del cual se aprovecha su poder

0: antioxidante, y la lecitina de soya. La lecitina de soya, usted sabe que es un elemento natural que viene a favorecer el buen funcionamiento del intestino, la absorción de los nutrientes, y favorece pues obviamente la movilidad de las grasas, que por cierto las grasas deben de ser quemadas a través del ejercicio físico. Esto significa que Vitacil Omega 3 Fuerte va más allá de regulación de colesterol y triglicéridos, sino que también con esta propiedad antiinflamatoria sistémica va a ir a ayudar también a la salud de las articulaciones.
1: Licenciado, si queremos más información sobre estos productos para cuidar nuestras articulaciones y nuestra calidad de vida, ¿cómo podemos buscarlos? Redes sociales, página web, podcast.
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1: Agradecemos al licenciado Juan Gilberto Ramírez de Laboratorios Suizos por el tiempo que nos brinda y por toda la información.
0: Pues muchas gracias, y como es costumbre, pues si Dios quiere, hasta la próxima y muchas bendiciones para todos.

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1: Vijosa presenta pensamientos que inspiran la vida. Mantén tu rostro hacia la luz del sol y no verás las sombras. Helen Keller. Un instante de inspiración gracias a Vijosa.
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En la actualidad, la marimba se hace de barras de madera dura y con resonadores tubulares de metal afinados con masillos forrados de caucho o de fieltro. Suelen tocar este instrumento de 2 a 5 músicos.

Historia de la marimba. La marimba surgió en Mesoamérica. ¿Cuál es su significado e identidad como instrumento? La marimba evolucionó rápidamente y hoy muchos autores europeos le han llamado el instrumento más conocido de América y más gustado a los amantes de la música folclórica y otros diferentes ritmos.

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7: Vijosa presenta pensamientos que inspiran la vida. Mantén tu rostro hacia la luz del sol y no verás las sombras. Helen Keller. Un instante de inspiración, gracias a Vijosa. 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